Son las 19 horas con 12 minutos. Amar a Dios no es un sentimiento pasajero, ni algo que depende de cómo nos vaya en la vida. Amar a Dios es una decisión. Una decisión de levantarnos cada día con fe, de actuar con justicia, de perdonar aunque cueste, de confiar aunque no veamos el camino completo. Jesús dijo, el que quiera seguirme, tome su cruz cada día. Ese cada día es precisamente lo que hace de nuestro amor por Dios una decisión constante.

Queremos saludar a nuestros amigos que se han conectado ya con nuestro mensajero. Escuchemos lo que nos dicen. Dios les bendiga, hermanos de Cebis Radio. Les saluda Maribel desde Ambato. Para mí, amar a Dios con decisión es reconocer que Él ha sido fiel incluso en mis peores momentos. Decidir amarlo es decidir confiar. Un abrazo grande. Daniel nos escribe desde Baños. Creo que amar a Dios es caminar sin miedo porque Él sostiene cada paso. Gracias por este programa. Siempre bendice mi vida. Vamos con más éxitos, más canciones. Recuerde sus contactos a través del 09926666740.

Y ahora viajamos imaginariamente a la ciudad de Riobamba, donde también nos llegan saludos. Buenas noches, hermanos. Soy Ramiro. Amar a Dios con decisión para mí es servir a los demás, porque

Amigos, hemos escuchado voces de distintas partes de nuestra provincia de Tungurahua, de Riobamba, Salcedo, y todas ellas nos recuerdan algo. Amar a Dios es una decisión diaria. No es perfecta, no siempre es fácil, pero es la decisión más transformadora que podemos tomar. Si hoy quieres renovar esa decisión, repite conmigo: Señor, hoy decido amarte con todo mi corazón, con toda mi alma y con todas mis fuerzas. Gracias por acompañarnos en este espacio de alabanza y folclor latinoamericano por Cevis Radio. Que Dios bendiga sus hogares, sus trabajos y cada paso que den. Nos despedimos de todos y cada uno de ustedes, no sin antes invitarles a nuestro próximo programa. Que tengan una linda noche. Bendiciones.

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Dios está por encima de ti para bendecirte, abajo para sostenerte, adelante para orientarte, detrás para protegerte y a tu lado para

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Gracias, Padre, por tu amor, porque mira más allá de nuestros defectos, de nuestros errores, de nuestros pecados. Gracias por ese sacrificio.

0: toda criatura es. Te amo, Jesús.
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0: ¿Qué hora es?
1: Son las 5 de la mañana.
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4: Amado Padre, Dios Todopoderoso, mi Señor, te doy gracias por este tiempo maravilloso que podemos estar reunidos en tu presencia, mi Dios. Gracias, Padre, por todo. Bendice, Señor, a cada uno de nosotros. Guárdanos en este tiempo, Señor, que tú seas bendiciendo, que nos dé sabiduría y entendimiento para poder entender, Señor. Bendice a tus siervos, mi Dios. Bendice también la vida de nuestro pastor para que él pueda guiarnos con sabiduría, con entendimiento, mi Dios, que venga la bendición de lo alto. Padre Santo, bendice a las personas que estamos congregados por medio de Zoom, mi Dios. Gracias, Padre Celestial. Ponemos en tus benditas manos que todo lo que nuestro líder ponga en conocimiento de cada uno de nosotros para poder nosotros también entender y que podamos seguir adelante confiados en nuestro Salvador y que todo sea conforme a la voluntad de nuestro Padre Celestial. Perdónanos, Señor, porque todos somos pecadores. Perdónanos, Señor, porque soy pecador también, mi Dios, y ya pongo en tus manos benditas y esta noche sea que podamos entender. Todo esto te pido, Padre Celestial, en el nombre maravilloso de Jesús, nuestro Señor y nuestro Salvador. Amén y amén.
1: Amén. Bien, vamos a tomar el texto base de esta noche, de la enseñanza. Y quiero invitarle que nos vayamos al libro de Lucas, capítulo 9. Lucas capítulo 9, y vamos a leer los versículos 57 al 62. Lucas capítulo 9, versículo 57 al 62.

0: Amén.
1: Amén. Entonces leamos lo que dice Lucas capítulo 9, los versículos 57 al 62.
0: Lucas capítulo 9 del 57 al 62, yendo ellos, uno le dijo en el camino: Señor, te seguiré a donde quiera que vayas. Y le dijo Jesús: Las zorras tienen guaridas y las aves de los cielos nidos, mas el Hijo del Hombre no tiene dónde recostar la cabeza. Y dijo a otros: Sígueme. Él le dijo: Señor, déjame que primero vaya y entierre a mi padre. Jesús le dijo: Deja que los muertos entierren a los sus muertos, y tú ve y anuncia el reino de Dios. Entonces también dijo otro: Te seguiré, Señor, pero déjame que me despida primero de los que están en mi casa. Y Jesús le dijo: Ninguno que poniendo su mano en el arado mira hacia atrás es apto para el reino de Dios. Amén.
1: Amén. Hay aspectos importantes que podemos recalcar en estos versículos de Lucas capítulo 9 que acabamos de leer. Y dice que mientras iban por el camino, dice que uno le dijo: Señor, te seguiré a donde quiera que vayas. Jesús le respondió: Ninguno que poniendo su mano en el arado mira hacia atrás es apto para el reino de Dios, ya en la parte final del texto. Desde el principio de esta historia bíblica o de la Biblia mismo, el ser humano siempre ha tenido una tendencia constante de justificar su desobediencia mediante excusas. Y la excusa, recuerden que no nació con nosotros, ¿no? Todos sabemos la historia de qué es lo que pasó con Adán y Eva, ¿no es cierto? En el Edén ocurrió lo mismo. Adán nunca se responsabilizó por la decisión que él tomó, sino que para él fue sencillo, lo único que hizo es culparle a Eva. Eva tampoco asumió la responsabilidad de su decisión. Eva, en cambio, culpó a la serpiente. Es decir, nadie asumió responsabilidad delante de Dios. Y esta palabrita, ¿no es cierto?, que decimos excusa, es uno de los mayores enemigos de la vida espiritual, porque de alguna manera hace que se tranquilice la conciencia sin producir arrepentimiento. Hemos de recordar lo que decíamos el domingo: ¿cuál es el énfasis central del Evangelio? Es eso, llevarle a la gente que pueda reconocer que necesita arrepentirse, que necesita nacer de nuevo, que necesita ser transformado. Y mientras exista una excusa, no va a haber una verdadera rendición. Ahora, ¿qué es una excusa? Una excusa viene a ser o se considera como una razón que parece válida para evitar hacer aquello que Dios ya dejó claro. Dentro del ámbito teológico, nosotros podemos definirla como un mecanismo del corazón pecaminoso para justificar la desobediencia delante de Dios sin sentirse culpable. Y no siempre las excusas son mentiras. Muchas veces contienen algo de verdad, pero esa verdad es usada para desobedecer. Como por ejemplo nos puede resultar algo familiar, ¿no? El decir, no tengo tiempo. Puede ser cierto, pero en este caso el problema no es el tiempo. El problema quizás aquí tiene que ver con nuestras prioridades. Entonces eso denota, ¿no es cierto?, que de acuerdo a lo que en esta noche nosotros vamos a analizar y a estudiar, vamos a ver aquellas o las excusas que impiden seguir a Dios y entregarse totalmente a Él. Recordemos que Dios siempre nos llama. Desde los mismos tiempos del Antiguo Testamento, Dios ha llamado a muchas personas. Si nos vamos a los tiempos de Jesús, ya en el Nuevo Testamento, igual, ¿qué es lo que hacía Jesús? Y como habíamos leído un poco al inicio, ¿no? Que dice que mientras el Señor Jesús iba caminando, ciertas personas iban dialogando con él, ¿no? Y algunos les decía, te seguiré a donde quiera que vayas. Y la respuesta que Jesús le da, la primera dice, las zorras tienen guaridas y las aves de los cielos nidos. Y ahí dice, mas el Hijo del Hombre no tiene dónde recostar la cabeza. ¿Eso qué quiere enseñar primero? Que Jesús, siendo quien era, no habla de comodidad, él no está hablando de que tenía un lugar específico donde él podía descansar, donde él podía dormir, ¿no? Y dice, el Hijo del Hombre no tiene dónde recostar la cabeza. Primerito, ¿qué es lo que pasaba con Jesús? Jesús no poseía bienes de tipo material. Eso significa que Jesús no tenía una propiedad propia, una casa propia, ¿no? Luego habla de otro que dice, sígueme. ¿Qué es lo que le dijo esa otra persona? Dice, Señor, déjame que primero vaya y entierre a mi padre. Y luego, ¿cuál es la respuesta que le da Jesús? Le dice, deja que los muertos entierren a sus muertos. Y le recomienda, le dice, ve tú y anuncia el reino de Dios. Entonces dice también, dijo otro, te seguiré, Señor, pero déjame que me despida primero de los que están en mi casa. ¿Y cuál es la respuesta que le da el Señor Jesús? Dice, ninguno que poniendo su mano en el arado mira hacia atrás es apto para el reino de Dios. Por lo tanto, siempre Dios está llamando. Y a lo largo de toda la Biblia, Dios llama a personas. El mismo Dios llamó a Noé, llamó a Abraham, llamó a Moisés, a Isaías, a Jeremías. El mismo Dios a través de Jesucristo llamó a cada uno de sus apóstoles. Y ese mismo llamado hoy en día realiza el Señor. Hoy nos hace un llamado a todos y cada uno de nosotros como creyentes. Y quizás la pregunta nunca ha sido ¿Dios llama?, sino ¿qué responderemos? Lo que anhela el Señor es que nosotros tengamos una relación exclusiva con Él. Como decíamos, el tema de que nosotros estemos decididos a entregarnos totalmente a Él. De eso consiste para que yo pueda madurar en mi cristianismo, para que yo pueda madurar en mi parte espiritual. Y veamos algunas excusas que tal vez nosotros podemos estarlas practicando, ¿no? Y no sé si al inicio de pronto alguien pensó y dijo, no, yo no tengo excusas, yo no le pongo excusas, yo estoy decidido, estoy decidida a caminar con el Señor. Veamos, una de las primeras excusas es que a veces las personas dicen, todavía no es el momento. Esta excusa se me hace bastante familiar porque yo era una de las personas que pensaba así, ¿no? Muchas veces recibía la invitación de ir a la iglesia, de acercarme a Cristo, de entregar mi vida a Cristo y yo decía eso, no, no es el momento, tengo que esperar, no tener ningún error, no tener ninguna falla para poderle seguir al Señor. Y cuando más adelante yo entendí, estudié la palabra y escudriñé la palabra, me di cuenta que simplemente era una excusa que nacía de mí para no acercarme al Señor. ¿No? Y se parece eso a lo que dice Lucas 9:59, déjame primero ir a enterrar a mi padre. Entonces, quizás en esos momentos o en el momento que decía yo eso, pensaba, decía, no, todavía soy joven. Quizás el ser cristiano es más para los mayorcitos, para los viejitos, ¿no? Y es como que ponía esas excusas de que todavía no es el momento, de que necesito yo ser buena persona, no tener fallas para acercarme al Señor. Y entonces al decirle, Señor, no, todavía no tengo que ser más perfecto, no tengo que tener errores, es como que le decía, Señor, todavía no es el momento. De acuerdo al estudio de este texto bíblico de Lucas 9:59 que dice, déjame primero ir a enterrar a mi padre, hay muchos estudiosos de la palabra que creen que el padre aún no había muerto, que más bien esta expresión significaba, esperaré hasta que mi padre muera, recibiré la herencia y luego te seguiré. Es decir, no ahora. Entonces, igual puede pasar ahora, ¿no? De pronto podemos poner como excusa, de pronto un joven puede decir, cuando termine la universidad, de pronto le seguiré al Señor o me entregaré totalmente al Señor. Tal vez otros hemos pensado y hemos dicho, cuando tenga dinero, ahí le voy a seguir al Señor porque necesito ofrendar, necesito colaborar para la iglesia. Lo que yo les decía, ¿no? Que decía, cuando yo arregle mi vida, ahí le voy a seguir al Señor. Otros quizás piensan y dicen, cuando me case, seguiré al Señor. Cuando me jubile, y así podríamos ir enumerando un sinnúmero de cosas, ¿no? Cuando sea viejo. Pero el llamado que nos hace Dios es hoy. Es un llamado, pero ya. Dios siempre trabaja en el presente. Dios nunca promete un llamado para mañana, porque sabemos que el mañana le pertenece a Dios, ¿no? Porque yo puedo decirle, no, Señor, mañana, la próxima semana o el próximo año, sí, me dedico totalmente a ti. Pero recordemos que nosotros estamos bajo la voluntad de Dios. ¿Y qué tal si a Dios el día de mañana se le complace y ya no permitir que nos despertemos? Entonces, ¿qué hay de mi relación con el Señor? ¿Cómo está? Entonces, hermanos, recordemos el primer punto, Dios nos hace el llamado ya hoy. ¿Cuál es la respuesta que yo le voy a dar? Mi respuesta sería, Señor, heme aquí. Haz lo que quieras conmigo, Señor. Heme aquí, estoy dispuesto a servirte. Heme aquí, Señor, estoy dispuesto a caminar de tu mano. Señor, heme aquí, estoy dispuesto a renunciar todo por causa de seguirte y caminar contigo. ¿Cuál sería nuestra respuesta hoy en día? ¿O todavía estamos decididos a seguir poniéndole cientos, cientos o miles de excusas al Señor? Entonces, esa es la primera excusa, ¿no? Que nosotros ponemos, decimos, todavía no es el momento. Segunda excusa, y es algo muy importante, sí, hermanos, darle prioridad a nuestra familia. Lucas en el capítulo 9 y exclusivamente en el versículo 61 dice, déjame despedirme primero. Esto parece algo pequeño o sencillo, ¿no? Pero Jesús, ¿cómo le responde? Dice, ninguno que pone la mano en el arado, etcétera, etcétera, dice, ¿no es cierto? ¿Por qué? Porque considera que el problema no era despedirse, era un corazón que observaba al Señor, que tenía un corazón dividido. Muchas personas dicen, mi esposo no quiere, mi esposa no quiere, mis hijos no quieren, mi mamá no quiere, mi familia es católica, ¿cómo yo voy a romper esa tradición de años de mis abuelitos, bisabuelitos, de mis padres? Mi familia se burlará si me hago cristiano o si le sigo al Señor. Pero Jesús nos enseñó algo importante y dice que el discípulo ama a su familia, pero ama más a Dios. No porque desprecie a la familia, sino porque Dios debe ser nuestro primer lugar. Y no malentendamos, ¿no? Como alguna vez alguien me dijo, en cambio usted a través de eso está incitando a que yo me olvide de mi familia, deje a mi familia. No, yo no estoy mencionando eso, pero sí estoy hablando de prioridades. Entonces, ¿qué hay del gran mandamiento que dice que Dios debe ocupar el primer lugar en nosotros? Por eso la Biblia también nos dice buscar primeramente el reino de Dios y su justicia, y todo lo demás será añadido. Y no sé hasta dónde nosotros analizamos la dimensión de este texto bíblico, que si yo primero le doy el primer lugar a Dios, todo lo demás, dice, va a venir por añadidura. Entonces mi relación familiar va a ser la mejor. Voy a tener una familia bien organizada, voy a tener una familia bien unida. Sí, porque sería absurdo decir, no, es que Dios me pide mayor privilegio para él y qué hay de mi familia. Entonces, no, Dios no quiere que despreciemos la familia. ¿El objetivo de Dios cuál es? De que la familia sea un núcleo fuerte en la sociedad. Una tercera excusa que quizás utilizamos es, no soy digno de caminar con el Señor, no soy digno de servirle al Señor, no soy digno de entregarme totalmente al Señor. Quizás tomar este término parecería una frase humilde, ¿no? Pero muchas veces, más que parecer una frase humilde, diría yo que muchas veces es incredulidad. ¿Qué pasó con Moisés, ¿no? Cuando el Señor le llamó, él puso excusas, él dijo, no sé hablar. Igual cuando alguna vez Dios le llamó a Jeremías, ¿qué dijo Jeremías? Soy niño. Gedeón, en cambio, dijo, soy el menor de mis hermanos. Isaías dijo, soy hombre inmundo. Pero, ¿cuál fue la respuesta que les dio Dios? Dios nunca discutió la incapacidad. Siempre Dios nos ha venido prometiendo su presencia. Y diríamos que quizás la diferencia nunca estuvo en ellos, sino estaba en Dios. Así que yo no puedo sentirme no digno o indigno de caminar con Dios, de servirle a Dios. Por algo la Biblia también nos enseña, ¿no es cierto?, que si nosotros venimos a Cristo, nos entregamos a Cristo, dice que Él mismo nos capacitará para que podamos ejercer el ministerio de su evangelio. Entonces, Dios no quiere personas perfectas, Dios no quiere personas preparadas, estudiadas. Cada uno de los discípulos que el Señor Jesús los escogió, los seleccionó, ninguno de ellos eran estudiados, ninguno de ellos pasaron tal vez por una universidad. Es más, la Biblia nos relata que la mayor parte de ellos, su oficio era ser pescadores. Pero Dios los capacitó a través de Jesucristo a estas personas y luego ya sabemos que ellos fueron los propulsores luego de que Jesucristo fue crucificado, que resucitó al tercer día y luego subió a los cielos. Entonces, ellos quedaron capacitados ¿para qué? Para continuar con lo que Dios a través de Jesús quería determinar y establecer para este mundo. Así que
0: Amén.
1: nunca nos sintamos menos que los demás, nunca nos sintamos que no somos dignos de servirle o de caminar con el Señor. No sé si alguien de pronto quería hacer alguna pregunta o algo.
0: No, solo decía amén.
1: Listo. Sí, entonces no nos sintamos indignos, no le digamos al Señor, yo no soy digno de servirte, a pesar de cometer errores, a pesar de cometer pecados, para el Señor siempre nos va a permitir que seamos dignos delante de Él. La cuarta excusa, y viene un poco complementando a lo anterior, ¿no? A veces podemos decir, tengo demasiados pecados, he cometido un pecado muy grande que creo que Dios no me va a perdonar. No es lo que yo creo, no es lo que yo interpreto o considero que puede pasar, porque de pronto nos estamos o estamos tomando la posición de Dios, ¿no? Al decir, no, es que tengo demasiados pecados y Dios no me va a perdonar. Entonces, Dios no ha establecido reglas ni normas para perdonar, simplemente dice que nos acerquemos a Él con arrepentimiento del corazón y dice que todos nuestros pecados serán perdonados. Entonces, hay veces que yo puedo tener eso en mi mente, no, he pecado demasiado, Dios ya no me quiere, y eso es exactamente lo que Satanás quiere que nosotros pensemos. Cada vez que nosotros tengamos ese criterio, esa manera de pensar, tenga por seguro que Satanás va a estar ahí por un rincón carcajeándose de la risa, porque sabe él que nuestro pensamiento nos hace sentir derrotados. No nos olvidemos, y también lo dijimos el domingo, Cristo vino precisamente por los pecadores. Cristo no vino por personas perfectas, por personas totalmente santas. Cristo vino por los pecadores. Eso es lo que hizo Jesús. Él comía con los pecadores. ¿Para qué? Para poder llegar con el mensaje y poder que esas vidas o esas personas transformen su manera de ser. La gracia siempre es mayor que el pecado. Y donde abundó el pecado, sobreabundó la gracia, o seguirá sobreabundando la gracia. Excusa número 5. No quiero dejar ciertas cosas. Y quizás esta es una de las excusas más comunes, ¿no? Muchos desean a Cristo, pero también desean conservar ciertos pecados. Es como el caso del joven rico que nos muestra la Biblia, ¿no? ¿Qué es lo que quería el joven rico? Quería vida eterna, pero no quería dejar sus riquezas. Entonces eso denota que para él lo más importante eran sus riquezas y por eso dice que él sintió pena, sintió dolor dejar todo lo que poseía para seguirle a Cristo. ¿Y cómo compara el Señor? Dice, es más fácil que entre un camello por el ojo de la aguja, a que este joven con todas sus riquezas pueda caminar con el Señor. Y quizás ahí el problema no era el dinero, ¿no? Sino que quizás para esa persona lo más importante era el dinero. Y por ende, al convertirse el dinero como lo más importante, quizás para esa persona, el dinero era su Dios. Y no nos olvidemos, hermanos, que todo aquello que ocupa el lugar de Dios se convierte en idolatría. Así que yo siempre he dicho, hermanos, no critiquemos así tan duramente, así a priori o directamente. Muchas veces a los católicos, porque a veces decimos, ¿no? Los que los católicos le rezan a las imágenes, le rezan a la Virgen, tienen sus estampas y todo eso. Y a veces nosotros no nos damos cuenta que también quizás no tenemos imágenes, no tenemos estampas, no tenemos vírgenes, pero de pronto hacemos otros dioses y los idolatramos. Entonces, todo aquello que ocupa el lugar de Dios se convierte en idolatría. Entonces, no necesariamente es una imagen, un santo o A o B situación, ¿no? Si de pronto para mí resulta el trabajo más importante que asistir a la iglesia, que orar, que estudiar la palabra, entonces yo ya le estoy ubicando en un segundo plano a Dios y para mí lo más importante es el trabajo. Ahí viene un contraste con lo que decíamos anteriormente. Si para mí de pronto la familia se vuelve más importante que Dios, entonces ya estoy levantando un ídolo. Si para mí los amigos, la diversión o cualquier otra cosa se vuelve más importante para mi vida y eso pasa a ocupar el primer lugar, eso ya se convierte en un ídolo, sin necesidad de que yo tenga imágenes santos y les esté rezando y eso, yo también puedo levantar ídolos. La semana anterior hacía una enseñanza virtual, ¿no? Y hablaba de esto, que muchas veces nosotros al propio Dios le convertimos en un ídolo. Cuando nosotros le convertimos a Dios en un ídolo para nosotros, cuando nosotros tratamos de adaptarle a Dios a nuestro estilo de vida. Cuando la Biblia me dice que es lo contrario. Mi vida debe adaptarse a la voluntad de Dios. Entonces yo puedo hacer de Dios un ídolo. Entonces, sí, a veces en nuestro diario vivir hay cosas que tal vez no queremos dejarlas, no queremos cortar de raíz. Y esa quizás es otra excusa. ¿Por qué? Porque eso está tomando mayor prioridad en mi vida, más que Dios. Una sexta excusa, tengo miedo. Y claro, cuando nosotros recién nos vamos a convertir, hay muchos muchos criterios y pensamientos, ¿no?, que van a generar miedo en nosotros. El primero de ellos, miedo al rechazo. Decimos, no, de pronto mis amigos me van a dejar. No, ¿y ahora qué pasará? De pronto mi papá, mi mamá ya no me van a aceptar así por ser cristiano. Y son aspectos que en la realidad ha sucedido, ¿no? Yo he visto en varias personas que se han convertido, han aceptado a Cristo, y hasta ha habido padres que les han desheredado por haberse cambiado de religión, entre comillas. Entonces, eso muchas veces nace el miedo al rechazo. Y quizás todos pasamos por eso, yo pasé por eso, ¿no? Y yo recuerdo cuando a mis padres les invité a mi bautizo, quien más de alguna manera objetaba o rechazaba todo eso era mi padre. Mi madre de alguna manera era accesible en ese aspecto. Y mi padre decía, ay, ya te has hecho hermanito, que por aquí, que por allá. Y siempre yo tenía ese miedo al rechazo, ¿no? Pero Dios me dio esa valentía cuando yo me tomé la decisión de bautizarme, me acerqué y les invité, les dije, me gustaría que ustedes estén conmigo como padres. Y a pesar del rechazo y toda esa situación de mi padre, a Dios gracias, ellos estuvieron presentes el día que yo me bauticé, ¿no? Y ahí nace también el miedo a qué dirán. ¿Qué me dirán mis amigos? ¿Qué me dirán mis vecinos? ¿Qué me dirá mi familia? También puede haber la incertidumbre y un miedo al fracaso, ¿no? Que tal vez yo puedo pensar que tal vez esto solo es pasajero, es un tiempo y después de pronto ya termina y quizás no pueda mantenerme como cristiano, ¿no? Y tenemos ese miedo a fracasar. El miedo a cambiar. ¿Por qué? Porque pasa lo que hablábamos anteriormente, hay muchas cosas que tal vez nosotros no queremos dejar de lado. Y entonces viene ese miedo a cambiar. De pronto el miedo a un compromiso, porque sabemos que ya caminar con Cristo, ser parte del pueblo de Cristo, va a generar en nosotros un gran compromiso. Entonces, de pronto yo puedo decir, no, para no pasar todos esos miedos y esa situación, mejor no. No, no, no tomo la decisión de caminar con Cristo. Pero ¿qué es lo que nos dice Dios? No temas. Y eso nos muestra en su escritura, ¿no? Porque el miedo, ¿qué es lo que va a hacer? Paralizar la obediencia. Y la obediencia en el cristianismo es importante. ¿Por qué? Porque la obediencia atrae bendiciones. Porque la obediencia, simplemente la Biblia que dice que sin obediencia nadie podrá ver el rostro del Señor. Entonces la obediencia juega un rol importante. Pero cuando nosotros tenemos ese miedo, ese recelo, ese temor, ¿qué va a suceder? Eso va a paralizar la obediencia. Veamos una sexta excusa. Digamos una séptima excusa. Después me arrepiento. Y esta diría yo que es una mentira muy peligrosa. Dígame usted o alguien de ustedes de pronto. ¿Usted puede decirme con certeza que usted tiene garantizado el día de mañana? ¿Usted tiene la certeza y me puede decir, no, por mí no hay problema porque yo voy a vivir 10, 20, 30, 40 años más? A lo contrario, yo pienso que nadie tiene garantizado el mañana. Como decía anteriormente, no. Si a Dios se le complace, mañana quizás yo ya no puedo despertar. Ya eso es la voluntad de Dios. pero yo no puedo garantizar que el día de mañana voy a despertarme, que el día de mañana seguiré con vida, que de aquí a 2, 3 semanas, un año seguiré con vida. Eso ya es cuestión de Dios, es la voluntad de Dios. Ahora recordemos que el arrepentimiento es un regalo de Dios. Y creo que a nosotros nos encanta, ¿verdad? Cuando nos dan un regalo, porque nos causa sorpresa, nos causa alegría, porque de alguna manera nosotros decimos, ¿no? El regalo es la gratitud de una persona o de otras personas, etcétera, etcétera. Igualito es el arrepentimiento. El arrepentimiento es un regalo que viene de parte de Dios. Entonces Dios nos está dando ese regalo. ¿Y estamos nosotros decididos a tomarlo o rechazar? Y lo más importante, porque no sabemos cuándo terminará nuestra oportunidad. La Biblia dice que todo este tiempo que estamos viviendo se lo llama como un tiempo de gracia. Es una oportunidad donde el Señor nos sigue dando esa apertura para que nosotros reconozcamos ser pecadores y nos arrepintamos y podamos volver a tener comunión con el Padre. Pero la Biblia nos relata que el tiempo de gracia un día terminará. Y entonces dice que después vendrá un día de juicio. Entonces eso puede generar en nosotros una incertidumbre que no ninguno de nosotros sabemos cuándo va a terminar nuestra oportunidad de acercarnos al Padre, de mantenernos con el Padre. Entonces yo no puedo decir después me arrepiento, que pase un poquito el tiempo, voy a seguir divirtiéndome, gozando de la vida. Y vuelvo y repito, ¿quién me garantiza el mañana? Eso solamente Dios. Octava excusa, y algún rato ya topábamos esto, ¿no? Y a veces entre personas de la misma iglesia ponemos esto por excusa, y más la gente de afuera. ¿Cuántas veces nos han dicho, hay muchos hipócritas en la iglesia? Y esta es una de las excusas más usadas. Quizás otros pueden decir existen personas imperfectas. Y entonces ahí les diríamos sí. Aunque siempre la concepción desde el mundo, desde afuera hacia nosotros es distinto, ¿no? Para la gente de afuera, para la gente que no conoce a Cristo o no ha entregado su vida a Cristo, ¿qué se supone o cuál es la imagen o la idea que ellos tienen para con la iglesia? Que la iglesia es un grupo de personas perfectas y no es así. Recuerda que la iglesia nunca fue un museo ni será un museo de santos. Es un hospital para pecadores. Por tanto, nuestra decisión de seguir a Cristo no puede depender del comportamiento de otros. Seguimos a Cristo y no a las personas. Cuando nosotros entendamos eso, hermanos, vamos a ser firmes, vamos a ser fieles al Señor. Pero ¿qué pasa cuando nosotros seguimos a las personas? Nosotros las personas llegará un momento en el que tal vez le vamos a hacer decepcionar a aquellas que han puesto su mirada sobre nosotros. Por eso la Biblia dice que es bueno de que nuestros ojos estén puestos sobre el Señor Jesucristo, no sobre ningún ser humano. Porque los seres humanos podemos fallar, podemos caer. Y entonces, si yo tengo la pu puesta la mirada en una persona, va a llegar un momento en que me voy a sentir defraudada. ¿Estamos hablando de qué? ¿De seguir a quién? ¿A Cristo o a los líderes? ¿A Cristo o a las personas?

Yo no puedo entender, a veces una persona puede decir, no, no, no tengo yo tiempo para ir a la iglesia, para orar, para leer la Biblia. Y de pronto se pasa 2, 3, 4, 5, 6, 10 horas o más en el celular. No tengo tiempo y de pronto se pasa 2, 3, 4, 5 horas viendo la televisión. No nos olvidemos, hermanos, que Dios nos ha hecho administradores de todo lo que recibimos de parte de Dios. Y el tiempo es un recurso que Dios nos ha dado. Por lo tanto, no podemos caer en la idea de lo que dice este mundo, no alcanza el tiempo. Si usted es un buen administrador, las 24 horas del día usted le va a alcanzar y le va a sobrar si es que es ordenado, organizado. Así que hay tiempo para todo y la Biblia también dice, ¿no? Que hay tiempo para llorar, para reír, etcétera, etcétera. Entonces, para todo hay tiempo. Excusa número 10. No quiero perder mi libertad. Muchos creen que seguir a Cristo significa perder libertad, ¿no? Que ya no voy a poder hacer muchas cosas. He de recordarles que la Biblia dice que todo nos permite Dios que hagamos. No hay ninguna cosa que nos impida a Dios hacer. No hay ninguna cosa que de pronto Dios nos restringe a que no hagamos. La Biblia dice que todo nosotros podemos hacer. Lo que sí nos aclara, ¿no? Y nos dice que tratemos de hacer siempre todo aquello que de alguna manera nos edifique, que de alguna manera eso nos conduzca a cosas positivas y buenas. Y somos nosotros los que decidimos si lo hacemos o no lo hacemos. Entonces, saquémonos de la mente eso, que si yo vengo a Cristo, que si yo me hago cristiano, que si yo sigo a Cristo, voy a perder mi libertad. Es más, la Biblia que dice que si venimos al Señor, que si nos basamos o caminamos en su verdad, dice que la verdad del Señor nos hará libres. Entonces es muy distinto a lo que muchas veces los seres humanos practicamos, que más bien a eso se le denomina libertinaje. Entonces venir a Cristo, Cristo nos ofrece libertad. Y eso es lo que nos enseña la Biblia. ¿Quién es o qué es lo que nos esclaviza? Más bien es el pecado. Pero cuando venimos a Cristo, Cristo nos libera. Lo que el mundo nos ofrece, una libertad, esa libertad es aparente, ¿no? Y esa libertad aparente muchas veces termina en esclavitud espiritual. Ahora, ¿cuál es la raíz de todas las excusas? Todas tienen un origen común y no es la falta de argumentos, sino tiene que ver mucho, es la condición del corazón. Por eso el Señor Jesús, ¿qué nos dijo en su preciosa palabra? Donde esté vuestro tesoro, allí estará también vuestro corazón. Así que la verdadera pregunta nunca es, ¿por qué no sigo a Dios? La verdadera pregunta debería ser, ¿qué amo más que a Dios? Y ahí está el punto central, ¿no? ¿Qué amo más que a Dios? El problema del hombre no es intelectual. El problema del hombre es moral y espiritual. Muchas veces el pecado afecta la voluntad,

0: deseos, la mente, las decisiones. Por eso el Espíritu Santo convence de pecado y capacita para responder al llamado de Dios. ¿Qué es lo que quiere Dios? Dios no quiere perfección. Dios no quiere que caminemos con Él o que lleguemos a Él con una vida impecable. Es Él quien transforma a todo aquel que se entrega. Como todo en la vida, hermanos, siempre va a haber consecuencias, ¿no? Y hay consecuencias de vivir poniendo excusas. Entre ellas tenemos la número uno, que el corazón se endurece. Entonces hay veces que ponemos miles, miles, miles, miles de excusas y llega un momento en que el corazón se endurece y definitivamente no quiere saber nada. La conciencia pierde sensibilidad. El arrepentimiento se posterga. Se desperdician oportunidades de servir. Se pierde el gozo de caminar con Dios. La fe que se vive es así nomás superficial. Es decir, nos volvemos simplemente religiosos. Y también se corre el riesgo de oír el llamado muchas veces y nunca responder. Pero yo quiero compartirle cómo yo puedo vencer esas excusas. Primero, reconocer que la excusa es una forma de desobediencia. Segundo, ¿cómo puedo yo vencer las excusas provocando o mostrando un verdadero arrepentimiento, pero un arrepentimiento que sea sincero? Tercero y lo más importante, entregando el señorío de todas las áreas de mi vida a Cristo. Cuarto, confiando en la gracia y el poder del Espíritu Santo. Y quinto, obedecer de inmediato cuando Dios habla, porque mañana puede ser muy tarde. Aprovechar que cuando Dios nos llama, es ahí cuando debemos estar decididos y abiertos a caminar con Él. En conclusión y haciendo un breve resumen de la enseñanza, en la Escritura Dios nunca rechazó a alguien por ser demasiado pecador, demasiado débil o demasiado incapaz. Sin embargo, si encontramos personas que quedaron fuera de su propósito porque se aferraron a sus propias excusas. La diferencia entre quienes experimentaron la obra de Dios y quienes la perdieron no fue la ausencia de dificultades, sino su respuesta al llamado de parte de Dios. Sí, las excusas pueden o suelen parecer razonables desde una perspectiva humana, pero delante de Dios revelan un conflicto muy profundo. Un corazón que aún no se ha rendido completamente a la voluntad del Señor. Por tanto, el discipulado siempre va a exigir reconocer que Cristo no busca ser una prioridad entre muchas, sino más bien el objetivo es que se convierte o quiere convertirse en el centro absoluto de la vida. El Señor Jesús enseñó eso, ¿no? de que el reino de Dios demanda una entrega total, porque solo cuando Él ocupa el primer lugar, todas las demás áreas encuentran su verdadero orden. Así que yo quiero invitarle en esta noche que ustedes puedan meditar en cinco preguntas que yo voy a lanzar en esta noche. Piense, analice y usted mismo puede darse respuesta. Pregunta 1. ¿Qué excusa he estado usando para no obedecer plenamente a Dios? Dos. ¿Hay alguna área de mi vida que aún no he rendido al señorío de Cristo? Tres. ¿Estoy esperando el momento adecuado cuando Dios me está llamando hoy? 4. ¿Qué ocupa el primer lugar en mi corazón? ¿Cristo o alguna otra prioridad? 5. Si hoy estuviera delante del Señor, ¿podría decir con sinceridad que he respondido a su llamado sin reservas? Yo le invito que ahora mismo usted pueda identificar la excusa que más ha gobernado su vida espiritual. Si usted desea, escríbalo delante de Dios, ¿no? Y en oración, dígale al Señor que quizás eso que no le está permitiendo tener una relación con Cristo tal cual como Él quiere, y trate de reemplazarle por un acto concreto de obediencia. Recuerde que la fe genuina no se demuestra por las intenciones futuras, sino por la obediencia presente. Jesús cada día nos sigue invitando y nos sigue mencionando, sígueme. Y por tanto, la pregunta es, ¿seguirás presentando excusas o estás decidido a responder con una entrega total? La respuesta la tenemos nosotros. Así que hermanos, hoy quiero con esto invitarles a que nosotros, a la luz de la palabra y que el Espíritu Santo de Dios nos pueda mostrar de pronto aquella excusa que me está impidiendo seguir a Dios, que me está impidiendo que haya una entrega total a Él. Y hoy Dios nos da esa oportunidad de reconocer, de en oración entregarle a Él para que Él pueda transformar. Recuerden siempre, cada mensaje no se lo hace con la intención de criticar, de señalar, sino el objetivo de la palabra de Dios, ¿cuál es? Restaurar nuestras vidas. Y eso es lo que Dios en esta noche está haciendo a través de esta enseñanza para todos y cada uno de nosotros. Así que yo quiero invitarle a que usted pueda orar, pueda cerrar sus ojos ahí en el lugar donde usted se encuentra. Y como le decía, pues aspiro, espero, si todavía usted está meditando en base a las preguntas que yo le había lanzado casi al final de este estudio, que usted mismo pueda ir generando la respuesta. Que sea un tiempo suyo con el Señor.
1: Amén.
0: Ese es el amor del Señor que nos da para que nosotros podamos reconocer, podamos reflexionar sobre todo, ¿no? Y que su palabra realmente siga transformándonos cada día. Así que yo quiero invitarle a usted que tenga un tiempo con el Señor, pueda cerrar sus ojos, que usted pueda pensar del amor y la bondad que Dios tiene con cada uno de nosotros y pueda tener un tiempo personal con el Señor. Así que vamos a tomarnos un tiempito para que usted ore, para que usted converse con el Señor. Y si usted ya tiene en su mente cuál es de pronto esa excusa que usted más ha utilizado para entregarse totalmente al Señor, para caminar con Él, en oración entréguele a Él, dígale: Señor, transforma esto en algo positivo para mí. Así que yo quiero invitarle para que usted pueda orar, tenga un tiempo, vuelvo y repito, personal con el Señor. Y que en oración usted pueda acercarse a Él, pueda hablar con Él y pueda Dios restaurar cada una de nuestras vidas para cada día ser mejores. Así que puede usted empezar a orar en este momento.

0: Aquí vamos a aprender a hacer video
1: Bendito
0: cómo
1: Padre, te
0: hacerlo.
1: damos gracias, Señor,
0: Sí.
1: por tu palabra en esta noche. Gracias, Señor, porque tú nos confrontas con amor.
0: Sí, mi Dios.
1: Gracias, Padre, porque cada día tenemos esa oportunidad de aprender. Porque
0: Gracias.
1: tú te diriges a nosotros con amor, Señor.
0: Amén.
1: Sabemos que tu palabra nos enseña, nos
0: Amén.
1: encamina en la verdad. Y porque a través de ella podemos nosotros tomar decisiones de cambio, de transformación en nuestra manera de pensar, de vivir y caminar contigo, Señor.
0: Amén.
1: Gracias porque
0: Sí.
1: hoy hemos podido traer a nosotros o a nuestra mente todo aquello que tal vez hemos utilizado como excusa y hemos levantado nosotros mismos un impedimento, Señor, para seguirte con fuerza, para caminar contigo en la forma que tú anhelas y deseas, Señor.
0: Padre
1: Gracias.
0: Santo, gracias.
1: Gracias te doy por la vida de cada uno de quienes han estado presentes, Señor, en esta noche. Y hemos compartido, Señor, esta enseñanza.
0: Sí, señor.
1: Sabemos, Padre, que no seguiremos siendo los mismos, Señor, que tú a partir de esto también vas a seguir en ese proceso de transformarnos cada día.
0: Gracias, mi Dios, mi
1: Gracias te
0: hermano.
1: damos, Señor, en el nombre maravilloso de Jesucristo, nuestro Señor. Amén.
0: Amén.

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Dios está por encima de ti para bendecirte, abajo para sostenerte, adelante para orientarte, detrás para protegerte y a tu lado para

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3: Hola, exploradores de la fe, soy Carlita, la niña feliz. Estoy muy feliz por aprender con ustedes de Jesús.
4: ¡Wow, wow! Y yo soy Rocky, el perrito súper valiente, listo para una nueva aventura de fe.
5: Hola, hola. Yo soy Cocolín, el niño bobín, pero no tan bobín, porque aprendo de la palabra de Dios.
3: Hoy tenemos un tema súper importante, la perseverancia con Dios. ¿Saben qué significa perseverar?
4: ¡Claro! Significa seguir adelante, aunque las cosas se pongan difíciles, como cuando trato de enterrar un hueso y me encuentro con piedras, pero no me rindo.
5: O cuando intentas leer la Biblia todos los días, aunque a veces te dé sueñito.
3: Sí, muchos sueños sabe dar, pero hay que lograrlo.
4: Y vamos a iniciar con música nuestra mañana de programa. Bienvenidas y bienvenidos todos.

0: ¡Wow! ¡Wow! ¡Wow! ¡Wow! ¡Es momento de nuestra historia infantil! El día de hoy nuestra historia se titula Tomás y la carrera larga.
1: ¡Exploradores! Escuchen esta historia. Había una vez un niño llamado Tomás. Soñaba con ganar la carrera de bicicletas en su escuela, pero cada vez que practicaba, se caía, se cansaba o alguien más lo pasaba. Tomás estaba a punto de rendirse. Un día su abuelita le dijo, Tomás, recuerda lo que dice la Biblia. No nos cansemos de hacer el bien, porque a su debido tiempo cosecharemos si no desmayamos. Gálatas 6:9. Tomás pensó en eso y decidió seguir practicando. Día tras día, aunque lloviera o hiciera sol, aunque se sintiera lento o cansado, perseveró. El día de la carrera, Tomás no fue el más rápido, pero no se rindió. Terminó la carrera con una gran sonrisa. Todos aplaudieron su esfuerzo y su fe. Él había aprendido que perseverar no es ganar siempre, es no rendirse nunca.

0: ¡Wow! ¡Me encantó esa historia! Tomás no se rindió porque confiaba en Dios.
1: Eso es, Rocky. Cuando confiamos en Dios, Él nos da fuerzas para seguir, aunque parezca difícil. Eso es perseverar.
2: Y eso también es aplicar cuando queremos obedecer, orar o hacer correcto en la escuela. A veces cuesta, pero Dios nos ayuda.
1: La enseñanza de hoy es, con la ayuda de Dios, podemos perseverar en todo lo bueno.
0: Y vamos a continuar con más música en esta mañana de los pequeños exploradores de la fe, a través de Cebis Radio.

0: Y bueno, a esta altura del programa es momento de saludar a nuestros amiguitos y amiguitas que nos escuchan.
1: Un saludo para Carlitos José.
2: Y también queremos enviar un saludo para Karencita.
1: Un saludo para Danielita y Benjamín.
0: Y también queremos dar un saludo para María Sol.
1: Un saludo para las gemelas María José y María Gabriela.
0: Y no podía faltar los saludos en Babahoyo para Cristina, Michelle, Hanna
1: y Samantita.
0: ¡Vamos con más música! ¡Estos son los pequeños exploradores
1: de la fe!

0: ¡Atención, exploradores! ¡Aquí viene el reto de la semana!
1: Sí, y durante la semana no te rindas. Elige una cosa que a veces te cuesta hacer. Leer la Biblia, orar, ayudar en casa, ser amable y hazlo todos los días.
2: Y si un día fallas, no te preocupes, solo sigue adelante. Dios se alegra cuando perseveramos con amor y fe.

0: Y este es el momento del versículo para memorizar. Yo ya me aprendí. Pero a ver, si tú, Carlita, le dices a nuestros amiguitos que nos escuchan, ¿cuál es el versículo a memorizar en esta semana?
1: El versículo podemos encontrarlos en el libro Santiago, capítulo 1, versículo 12. Bienaventurado el hombre que persevera bajo la prueba.
0: ¡Wow! ¡Wow! ¡Wow! ¡Wow! ¡Yo ya me lo aprendí! ¡Bienaventurado el hombre que persevera bajo la prueba!
1: A ver, un poco más lento para que se memoricen. Bienaventurado el hombre que persevera bajo la prueba.
0: Bien, entonces ya saben, amiguitos, ese es el versículo que debemos memorizarnos en esta semana. La música continúa en Los Pequeños Exploradores de la Fe.

0: exploradores, esto fue todo por hoy. Nos vemos en la próxima aventura.
1: Recuerden, con Dios todo es posible. Y no olviden perseverar, aunque se caigan, levántese con fe. Somos los pequeños exploradores de la fe. Hasta la próxima. Chao, chao. Nos vemos y llegó el tren de la salvación. Nos vamos. Chao, chao. Chao. Chao, chao, amiguitos. Chao.

0: yo no puedo ir.
1: Sí, que podés venir, vamos, ¿cómo no vas a poder venir?
0: No puedo, no tengo plata.
1: No se necesita plata, vos también.
0: ¡Uy,
1: vamos!
0: qué bueno, vamos!
2: Último aviso, se va el tren de la salvación.
1: Pero yo no tengo boleto.
0: ¿Cómo, Juancito? ¿No aceptaste a Jesús en tu corazón?
1: Sí.
0: Entonces sos salvo, ese es el boleto.

Y así concluimos, pequeños exploradores, un tiempo de fe, risas y amores. Gracias por acompañarnos hoy. Y recuerda, el sábado nos veremos otra vez. No faltes, acompáñanos en el próximo viaje en Cebis Radio. Siempre hay más que explorar.

Dios está por encima de ti para bendecirte, abajo para sostenerte, adelante para orientarte, detrás para protegerte y a tu lado para

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0: ojo, un conocido que conoce esta cancha, tiene la pelota en sus manos, hablo de Carlos Cuero, lateral por izquierda del cuadro del Rodillo Rojo que viste con su tradicional, la pelota hacia adelante por acá, lo van buscando por acá Caicedo, la va sacando el conjunto del Manta, la defensa por acá rechaza la gente del Manta Fútbol Club, la pelota que se juega en medio sector de cabeza, responde Mateo Ortiz para el cuadro del Manta, la va a buscar por acá Jiménez, que está jugando contra su ex equipo, la pelota por elevación se va con falta, dice el árbitro, hay falta, dice Russell Terán, tiro libre que le favorece el cuadro del Manta, profesor Damián Valencia.
1: Yo creo que pensé que ver a un Manta más ofensivo y a un técnico defendiéndose, no, habíamos dicho que la necesidad de los tres puntos lo obliga a técnico universitario tener que salir mucho, un juego de media cancha comienza a ser ambos equipos producto de que defienden muy bien su portería.
0: Se viene el Manta otra vez, de Monaga, Monaga hacia adelante, comparte el fútbol con Joaquín Vergés, última raya, Joaquín Vergés de zurda, la pase hacia atrás, rechaza por acá la gente de técnico universitario, era el señor Adrián Sala el que rechazaba pelota que se va por un costado, despejada por la gente del Manta Fútbol Club, de saque lateral que le corresponde al cuadro de técnico universitario, cualquier cantidad de ambateño en este escenario deportivo.
1: Sí, yo creo que hay más gente de Ambato que el equipo del Manta.
0: ¿Usted cree?
1: Tenemos que reconocerlo eso, sí, porque hemos visto muchas camisetas, e inclusive vi a Roberto Majao, el papá de Jonathan, también allá con su señora esposa, con Laura, están observando este compromiso y la señora andaba identificada con la camiseta de técnico universitario. Hay muchos, seguramente así, que siendo mantense van a estar identificados porque alguna familiaridad los obliga o los une a técnico universitario.
0: Acá la tiene el cuadro del Rodillo Rojo, Caicedo se escapa por la última raya, va despejando a Buscarelli para la escuadra del Manta Fútbol Club. De cabeza responde Majao. Acá la tiene el mantense que juega en las filas de técnico universitario. Pelota que se va costando por un hombre de Manta, saca lateral para técnico universitario, Olger Cedeño.
2: Oiga, ya lo contó el ingeniero John Ormaza, 30 hay en la General Sur. De técnico universitario, aficionados que han llegado hasta la ciudad de Manta.
0: Oiga, pero a su alrededor también hay muchas camisetas.
2: Yo le hablo de la general sur. Acá también hay bastante en palco y imagino que también en la Jaime Trada.
1: Y siguen llegando hinchas de técnico por acá.
0: Se viene el técnico, cuidado con Wagner Delgado, el pase sale muy bien por acá, resuelve bien el golero Félix Zambrano, también le juega a favor el feriado a la gente de Ambato.
1: Claro,
0: estamos en feriado.
1: Y ayer también hubo un equipo de Ambato acá y hoy otro, entonces pudieron haber hecho una sola, como decimos del grupo.
0: La pelota la tiene por acá Julián Canalla, va saliendo corta Joaquín Berger.
2: 2-1 Marquito, 2-1, fútbol y playa también.
1: ¿Qué le gusta?
0: La pelota que se va hacia un costado. Señoras y señores, estamos en 3 minutos. 3 minutos de la parte inicial. Está empatando el Manta que tiene que ganar el día de hoy. Tiene que ganar si no quiere perderle pisada al cuadro del Delfín y al conjunto de técnico universitario mismo.
1: Sí.
0: Orense que juega mañana.
1: Habíamos hecho la cuenta, Marco, de que hoy el Manta de ganar hace 27 y técnico se queda con 33. Ya serían 6 puntos nomás en 24 en disputa.
0: Y a la espera de esa resolución de 3 puntos.
1: Exacto, que el Manta debe tener mucha esperanza de ganar.
0: La pelota la va dominando el cuadro del Manta. Va saliendo Mateo Ortiz. Pelota al piso, cabeza levantada, Mateo sigue con el perico. Ay, que la pelota para Octavio Moscarelli, va jugando al argentino, viene Moscarelli. Se pone con la cancha de frente, que en el medio sector le pide por acá Jiménez. Abre la pelota por la derecha para Brian Ramírez. El esférico para Alexander Medina, que la tiene, que corre debajo de la tribuna municipal. La va dominando el cuadro del Manta Fútbol Club con Octavio Moscarelli. Levanta la mirada Octavio Moscarelli, le da la vuelta. La pelota para Mateo Ortiz. Se pone con la cancha de frente, se perfila de zurda, viene Mateo. Mateo Ortiz acá transporta la pelota. Cruza la línea que divide el terreno de juego con el pelotazo, lo va rechazando Julián Canalla. La pelota que se va por un costado, saca la lateral que le corresponde al cuadro del Manta Fútbol Club. Señoras y señores, se juega por la fecha 2 del hexagonal de descenso. El cuadro del Manta, frente al conjunto del técnico universitario, rival directo del cuadro, duelo, saque lateral que le corresponde. El cuadro del Manta Fútbol Club, Monaga, que lo va a hacer. Pepe Monaga le toca la pelota, Joaquín Vergés, mete Vergés, saca por acá la pelota. El jugador Adrián Cela para la escuadra de técnico universitario. La pelota por acá que la va buscando. El conjunto del Manta Fútbol Club, otra vez de Octavio Moscarelli. Moscarelli que la va dominando. Compar se pone con pausa, ras de piso la pelota para Juan José Jiménez. Acá la tiene el colombiano. La pelota para Medina, hacia adelante, toca para Troya. Sigue Troya, le tira la pelota hacia adelante para que corra Justin Alman. Va a cerrar por acá la pelota el jugador Stewart Mena. Se complica el de Ambato. La pelota por acá forzó el córner. Forzó el córner el jugador de Alman. La pelota se fue al córner, señoras y señores. Tiro de esquina para el cuadro del Manta Fútbol Club, profesor de preferencia.
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0: Muy bien. Primer tiro de esquina del partido, profesor de Valencia.
1: Bueno, vamos a ver qué hace el Manta. Esta pelota quieta, está llegando, ya consigue un tiro de esquina, así que se va a cobrar, Marcos.
0: Acá la tiene, señoras y señores. La va a lanzar bien el centro. ¡El cabezazo que está la pelota! La pelota se va, saque de meta. ¿Qué le favorece el cuadro de técnico, profesor Damián?
1: Después de ese tiro de esquina por parte del jugador.

0: señor Berger, terminó apareciendo por ahí Alma en el centro del área donde está, donde defiende Técnico Universitario. Entra solo, para mí Alma pega el testarazo, pero se va por encima de la cabaña de Morales. Llega el Manta, aunque no todavía seguro, pero se pronuncia el Manta sobre Técnico Universitario.
1: La pelota hacia adelante en campo que defiende el Manta. Se viene por acá Caicedo, que es un tanque en el ataque del cuadro del Rodillo Rojo. Sigue Caicedo con la pelota. Acá está Villa, la perdió. Recupera la gente del Manta. Sale por acá Vergés. La pelota para Troya. Troya para Vergés. Ataca el Manta. Justin Alma de primera. La quiso habilitar a Vergés. Cortaba por acá la gente de Técnico Universitario. La lleva estúpida pegadita al pie. Lo hace correr por acá al jugador Mesa. Se viene Edwin Mesa a la cobertura para Monaga. Protege con el cuerpo Monaga, acaba de rechazar de zurda, arras de piso, la pelota le va quedando a Estupiñán, el ex hombre del Delfín Sporting Club, majado el mandense que la lleva, la pisa y la muestra, toca por la derecha, para el jugador Estupiñán que levanta al centro para Caicedo, rechaza Moscarelli, la pelota la va a buscar Troya, acá la tiene Jefferson, que corre debajo de la tribuna municipal, sigue Troya con la pelota, pegadito a la raya, Troya con el esférico, acá la va dominando, el cuadro del Manta, pelota hacia atrás, la tiene por acá, el conjunto del Manta, Fútbol Club Octavio Moscarelli, señoras y señores, cero tiene el cuadro del Manta, cero tiene el cuadro de Técnico Universitario, la perdieron los muchachones del Manta, recupera Caicedo, que mete miedo en el ataque, la pelota para Bajao, la ataca, acá, el cuadro del Rodillo Rojo, pelota hacia el centro para Armas, ataca el Rodillo Rojo, qué miedo, pelota por la zurda para Wagner Delgado, la tiene Delgado en el mano a mano con Medina, última raya, se escapó Delgado, jugada espectacular, Medina que se recupera muy bien, saca la pelota por acá, el conjunto del Manta Fútbol, mete Estigo Armena, ataca el técnico, la pelota con Cuero, la hora para Wagner Delgado, le corre Cuero, viene la melena al aire, saca por acá la pelota, Troya la manda al saque lateral, el técnico quiere sorprender al Manta, profesor de Valencia.
0: Igualada la acción de Marcos, porque ahora Técnico Universitario, como después de ese tiro de esquina, el Manta no pudo convertir, como que les digo, no vamos a esperar que nos vacunen primero, vamos a buscar que también podemos, y está Técnico Universitario de todas maneras buscando, Marcos.
1: Majao que remataba, rechaza por acá, bendita la pelota que le queda a Cuero, levanta cucharete, la pelota en el área, la tiene, está la primera para Técnico, Zambrano, Félix Zambrano enorme, el golero del cuadro del Manta, en la primera oportunidad se luce, el golero atunero, profesor de Valencia.
0: Allí termina ahogando la posibilidad, mire cómo se queda la defensa del equipo del Manta, después de una peinadita de un jugador de Técnico Universitario, apareció por un costado el otro jugador de Técnico, déjeme verle el número por acá, pero sin embargo tuvo que enfrentar a Félix Zambrano y salió airoso el portero del equipo del Manta. Allí cuando se la quiso colocar, con los pies salvó la caída de su portería y que comienza a hacerse figura el portero del Manta.
1: Estupiñán fue el que se la perdió.
0: Estupiñán
1: frente, ¿no?, al arquero Félix Zambrano, pelota que se balancea a un costado. Saque el lateral, señoras y señores, nos vamos con Gabrielita. Nos vamos con Gabrielita Mesa en Radio Contacto.
0: Siga que Gabriela está en el Edesa.
1: Acá, muy bien, señoras y señores, la pelota que la tiene el cuadro de Técnico Universitario, va jugando Cuero hacia adelante, no se entendieron los muchachos de Técnico Universitario, saque de meta que le favorece el cuadro del Manta, profesor Damián Valencia.
0: La tuvo Técnico, el que en estos minutos que se va jugando.
1: Ahora sí vamos con Gabriela. Vamos con Gabriela Mesa en Radio Contacto.
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1: Muy bien, señoras y señores, perfecto, muchas gracias. Muchas gracias, Gabrielita Mesa. Acá hay tiro libre que le favorece al cuadro del Manta Fútbol Club. Lo hace rápido Joaquín Vergés. Hacia atrás la pelota, va aparejando por acá Octavio Moscarelli, que mete el derechazo hacia adelante, la busca Alexander Medina, se encierra, viene Medina, remató la pelota, embolsa bien el golero Ayrton Morales. Aproximación del Manta, profesor Damián Valencia.
0: Nuevamente se pronuncia el equipo del Manta, pero bien estacionado o bien ubicado el portero del equipo de técnico universitario, cuando el lateral derecho del equipo del Manta se pronunció por ese costado, sacó el remate cruzado, pero mejor estuvo el portero atajando ese balón.
1: La pelota la va manejando el cuadro del Manta, la regaló Brian Ramírez, recupera técnico universitario en territorio antagónico, pelota para Wagner Delgado dentro de las 18 yardas, se enganchó frente a Jiménez, sigue Wagner, la pelota hacia atrás, cuidado que acá le va a pegar la gente del técnico, la tiene Estupiñán, en la semiluna se defiende el Manta, Jiménez que la tiene, va saliendo por acá, Juan José Jiménez, la pelota para el Tic, la tiene el Tic en el mano a mano con Anaya, ataca el Manta, sigue el Tic por acá, le saca la pelota al colombiano, saque el lateral que le corresponde al cuadro del Manta, lo hace rápido, el Tic no quiere perder tiempo, el esférico para Joaquín Vergés, no hay tregua en el partido, profesor de Valencia, la tiene Jiménez, toca para Vergés, acá la tiene Vergés, levanta la pelota, la peina por acá, Alman, el esférico le va quedando a Carlitos Cuero, que va dominando, acá Carlitos que va saliendo desde el bloque defensivo, mete el zurdazo largo arriba, a territorio que defiende el cuadro del Manta, y falta de Moscarelli, falta, carga en defensa del elemento del cuadro del Manta, tiro libre para el conjunto del técnico universitario, Gabriela Mesa, en Radio Contacto.
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1: Muy bien, señoras y señores, perfecto, muy amable. Gabriela, hay tiro libre que le favorece el cuadro de técnico universitario. Estamos ya próximos a llegar al primer cuarto de hora. Está empatando el Manta, tiene que ganar. Tiene que ganar en esta tarde de fútbol aquí en el Hawkeye. Señoras y señores, cero tiene el Manta, cero tiene técnico universitario. Profesor Damián Valencia.
0: Sí, la misma tónica de lo que habíamos dicho como empezó el partido. No baja la intensidad ambos equipos por querer llegar a conseguir el primero para su respectiva divisa. No se logra abrir todavía el marcador acá en este escenario deportivo. Un partido bastante apretado, más allá de ser movido. Partido donde estos jugadores saben lo que se juegan, no quieren dar ventaja y lo ven bastante reñido. Muchas faltas allí, a veces en mitad de cancha, pero lo que evitan es que el balón trate de llegar fácilmente a la portería rival.
1: La pelota por acá la despeja el cuadro de técnico universitario. Va recuperando el Manta en territorio antagónico. Le hacen falta al Tingangulo. Dice que no, Russell Terán. La pelota la tiene Majao. Se viene el Manta, se mete el derechazo. El trazo largo por acá buscando la Estupiñán. Se va desviado. Saque el lateral que le corresponde al cuadro del Manta. Señoras y señores, ahí saque el lateral en la banda izquierda. Lo va a hacer Pepe Monaga. José Monaga, camiseta número 26. Acá la tiene el cuadro del Manta. Dígame.
3: Oiga, comienzan a sonar los tambores. El hincha del equipo del Manta comienza a alentar a su equipo.
1: La popular Oleaje Norte, comienzan los timbales a sonar. En este escenario deportivo está caído un hombre del cuadro del Manta Fútbol Club, señoras y señores. Está igualando el Manta 0-0. Tiene que ganar ayer, ganó el Delfín en un partido vibrante, el partido que vivió ayer la afición. Dígame, Olger.
3: Está caído el jugador, el señor el Tim Angulo. Está lesionado, parece que es bastante la lesión. Vamos a ver qué va a pasar.
1: Muy bien.
0: El contacto que tuvo en la otra cuando usted dijo que era falta, creo que allí ese contacto que lo termina resintiendo al Tim Angulo, que luego se cae. Y bueno, vamos a ver si ojalá logre recuperarse.
3: Ingresa el cuerpo médico del Manta.
4: Vamos al tiempo de juego aquí en Radio Contacto.
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4: Jugamos 15 minutos del primer tiempo acá en el Estadio Hawkeye, hexagonal de descenso, 0 Manta, 0 técnico universitario. Es momento de irnos a TPM.
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4: 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Otra voz para el comentario, John Ormanza Muñoz, y estará Marcos Espinosa. Mi estimado Marcos, dele.
6: Muy bien, señoras y señores, mientras se hacía el precalentamiento al partido, brillaba el Astro Rey. Ahora da la sensación, ingeniero, de que puede caer una pequeña brisa sobre el escenario deportivo. Mire esa nube que está allá.
7: Una nube bastante cargada de agua sobre el estadio, pero lo que más aquí es la humedad, mi querido Martín. Estamos casi como en el 80% de humedad.
6: Usted habla de la nube
7: de agua. Yo no he dicho nada, yo soy clarito. Una nube cargadita de agua.
6: Muy bien, acá, señoras y señores, está siendo atendido, abandonó el terreno de juego el Tim Angulo, ataca técnico universitario, había falta del señor Estupiñán, de Luis Estupiñán contra Monaga, tiro libre que le favorece el cuadro del Manta Fútbol Club. Estamos en el primer cuarto de hora, nadie se adueña del partido, hubo minutos que técnico universitario arremetió, incluso ya hubo un mano a mano del golero del cuadro del Manta, ingeniero Yo Corbán.
7: Bien dicho, Marquito, porque si vemos las estadísticas en el movimiento, estamos casi que emparejados en la posición de balón, y también en remates, en tiros al arco, estamos casi que igual. Pero yo sí demando en el Manta un poquito más, sobre todo de Troya. En antes, en una jugada, veíamos que justamente el team le pedía ayuda a Troya porque se quedaba. Ataca el Manta.
6: Ataca el Manta, pelota a fondo para Justin Alman. Demasiado larga, se le acabó la cancha. Se le acabó la cancha y saque de meta que le favorece al cuadro del Manta Fútbol Club. Nos vamos con Gabriela Mesa. Gabriela Mesa en los micrófonos de Radio Contacto.
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6: Acá había carga en contra de Monaga, ingeniero Yo Corbaza.
7: Esa es la actitud de Monaga, esa actitud es la que me gusta, ir hacia adelante, porque los carrileros también juegan al fútbol. Ellos tienen que estar convencidos que son una parte importante dentro del andamiaje del equipo. Troya lo veo bien que se abre y él tiene que tener exactamente como está pasando ahora. Él tiene que mostrarse para el ataque, Marcos.
6: Se viene por acá el Manta, rechaza este Stewart, la manda al córner. Dígame.
3: Ya ingresó al campo de juego el jugador José Altín Angulo, después de estar un minuto fuera del campo de juego.
6: Muy bien, hay córner de Z.
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6: Ese es el segundo para el Manta. Acá le va a pegar Joaquín Vergés. De derecha a izquierda en relación al campo atunero viene Joaquín Vergés. Pelota al punto penal, el cabezazo que llega por acá. Jefferson Troya se le mueve en el área. Esa pelota pasó besando el horizontal, ingeniero Igor Maza.
7: Esa es la actitud, Marquitos. Esa es la actitud. Así tiene que ser. Mira hacia adelante. Estar convencido que se puede hacer algo más. Y esa es la actitud. Justamente hablábamos en hace unos minutos, Marcos, y amable oyente, sobre Troya. Y fue a buscar un hombre que no es muy alto, que no hace ninguna corpulencia. Sin embargo, se anima y por poco pone la primera en el marcador, mi querido Marquitos Espinosa.
6: Muy bien, por acá dice saludos cordiales, compañeros, desde la ciudad universitaria, aeropuerto número 2. Saludos para Chile, Damián Valencia, Marcos Espinosa y mi compañero de la ULEA, John Ormaza. Un abrazo a todos del licenciado Ignacio Ábalos.
7: Don Ignacio, ¿cómo está? Un gran saludo, querido amigo, compañero de todo, con Ignacio. Muchos años de amistad. Gracias, Ignacio.
6: Muy bien, señoras y señores, la gente que se engancha
1: en la transmisión de Radio Contacto, la gente que está aquí en el escenario deportivo escuchando a un solo parlante, la 1080M, la radio del deporte, Radio Contacto, el tiro libre que le favorece el cuadro del Manta Fútbol Club. Si la hacen bien, puedo cantar la primera. ¿Qué hace falta para calmar los nervios en este escenario deportivo? Le va a pegar Joaquín Vergés a la pelota. Las parejas, los jugadores, al borde del área grande de Ayrton Morales. Viene Joaquín Vergés para el Manta, somos Radio Contacto 1080M. Señoras y señores, de pierna derecha, cucharea, le dará una cucharita por acá, levantó, desviado. Desviado esa pelota rozada por un hombre técnico universitario, córner de Z, tiro de esquina para el Manta.
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1: Es el tercero del partido para la escuadra del Manta Fútbol Club, le va a pegar Joaquín Vergés. Diagonal a la cabina de Radio Contacto. Se viene por acá el señor Joaquín Vergés, pierna derecha, levanta la pelota cerradita, el primer palo, rechaza Wagner Delgado, la manda al córner. Tiro de esquina para el Manta.
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1: Otra vez Joaquín Vergés va a levantar la pelota, le pega bien este hombre, le pega bien, tiene buena pierna derecha. Atención, manos a las cinturas, parejas en el área, conversa Russell Terán con los protagonistas dentro de las 18 yardas. Acá está, se viene Joaquín Vergés, pierna derecha. Radio Contacto en vivo desde el Estadio Hockey. Juega el Manta Fútbol Club frente a Técnico Universitario. Se viene Joaquín Vergés, levanta el centro, está, rechaza por acá Estigua Armena, pelota que se va hacia un costado, saque lateral para el cuadro del Manta Fútbol Club. Ingeniero Yogo Ormaza.
7: Se animaba Martí Ortiz, se animó a ir al cabeceo y por casi le sale una peinadita. Oiga, mire, el Manta es uno cuando Vergés se anima a jugar y cuando también se afina Ramírez. Si Ramírez y Vergés se afinan en su juego, tenga la plena seguridad que el equipo comienza a jugar hacia adelante. Esperemos que eso pase en el Manta, porque tienen que hacer la tarea, Marquitos, ganar.
1: Nos vamos con Gabriela Mesa. Gabriela Mesa, porque hay que vender. Gabrielita Mesa en Radio Contacto.
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1: Muy bien, señoras y señores, partido detenido porque hay minuto de hidratación.
3: Minuto de hidratación, Marquito.
1: Muy bien, minuto de hidratación. Acá, señoras y señores, el partido aparentemente se juega en un clima fresco. Aparentemente.
7: 84% de humedad, que es bastante. ¿Y qué es la humedad? Ya explicamos aquí alguna vez con el profe Damián que justamente lo que no te permite sudar, porque el ambiente está lleno de humedad. Entonces eso de alguna manera intoxica el cuerpo, no lo deja oxigenar como debe de ser. Y eso es casi que igual como que te caiga un tremendo solazo. Entonces los jugadores están ahorita experimentando, si tú no ves un sol, pero en cambio tienes una humedad bastante alta, lo que obliga a que ellos se vayan a hidratar y se recuperen un poco en su físico. Mi querido Marquitos Espinosa.
1: Ahora que... durante la mañana en algunos sectores de la ciudad cayó una brisa también. No sabemos si aquí
7: se está. Eso levanta más, eso suma más, porque cuando tú sabes que llueve apenas así, ese, dicen en mi tierra, ese vapor, y en la cancha, más aún todavía, ¿no? El césped, todo eso produce. No es lo mismo estar acá arriba que estar allá en la cancha, sino que lo diga el profe Damián Valencia Quintero.
1: Usted lo ha dicho, mi querido ingeniero Yogo Ormaza. Los equipos nuevamente regresan al terreno de juego. Está empatando el Manta 0-0. Está empatando el Manta contra un rival directo. Hoy el Manta se juega en gran parte del año.
7: Exacto, Marco. Buen punto, Marquito. Es un rival directo. Es el que tiene que sacarle punto. Ayer el Delfín hizo su parte. Hizo su parte perdiendo, remonta de un 2-0, un marcador que ya lo hemos explicado que es bastante peligroso. Hizo su tarea. El Manta hoy tiene que hacer la propia, porque depende de él.
1: Así es, señoras y señores, dígame.
3: Pero no lo veo al Manta cuando jugó en el primer partido con el equipo de Lorense. Era arrollador en los primeros minutos. Nos está debiendo el Manta.
1: Bueno, todos los partidos no son iguales, ingeniero, también.
7: Claro, sí, así es. Los partidos son distintos, el clima, la actitud a veces la para, mi querido Olger. Pero buen punto, Olger, también el tema, ¿no? Esto incita a que el Manta tiene que irse mejorando. Yo digo, no, yo digo, es mi criterio de que si Vergés se afina bastante en su juego y también ya ha tenido partidos extraordinarios, Ramírez, yo creo que puede cambiar. Ataca el técnico.
1: La pelota por acá, así como estuvo encendido, por ejemplo, ayer el Cholo Luna, debería estar encendido hoy día, Joaquín Vergés.
7: Mire que Luna a veces pasa desapercibido, y lo hemos anotado, pero cuando Luna juega, olvídese que el destino es otro equipo. Oiga, este jugador es bastante fornido, este Caicedo, ¿ah?
1: Sí,
7: es un peligro este Caicedo, no puede, digamos que tiene como que referenciado los centrales del Manta, porque no se pueden ir.
1: La pelota la va manejando el Manta. Jiménez que la tiene, toca para Mateo Ortiz, que va saliendo como este por la zurda. Abre por la zurda para acá para Jefferson Troya. En el mano a mano con Estupiñán debajo de la tribuna Jaime Estrada. Se lleva la marcación de Estupiñán, se viene Troya. Troya con la pelota, comparte el fútbol para Monaga. Le cae la pelota atrás. Acá sigue Monaga, sigue, lucha Monaga. La pelota se la lleva Troya, levanta el centro. Mesa la manda al córner. Edwin Mesa al córner. Tiro de esquina para el Manta Fútbol Club.
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1: Esa bravura, esa entrega, sí tiene que jugarse tus partidos.
7: Exactamente, mi querido. Y como que Troya nos escuchó, yo creo que él carga un audífono. Él carga un audífono y está escuchando la señal del Radio Contacto y a Marquitos Espinosa.
1: Se viene el por acá al centro. Señoras y señores, Joaquín Vergés. Atención, la pelota cerradita. Morales. Se le metía la pelota a Morales. La manda al córner. Tiro de esquina para el Manta, Daniel Zambrano.
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1: Otra vez va al cobro el jugador Joaquín Vergés. Se le metía esa pelota al goleador de técnico.
7: Qué golazo. Yo creo que Vergés anda queriendo seguir al descanso con un gol olímpico. Qué tremendo tiro que por poco provoca. ¿Quién es este arquero?
1: Ayrton Morales.
7: Ay, Morales está tapando muy bien, le cuento. Pila este muñeco Gallardo. Pila muñeco Gallardo.
3: Era olímpico el gol. Viene la estatura de Morales.
1: Se viene por acá al centro. Primer palo el Team Angulo. La pelota Anaya. Rechaza Julián Anaya para la gente de técnico. La tiene Joaquín Vergés. Le cometen una falta, una agresión al rostro. Una agresión al rostro de Caicedo contra Joaquín Vergés. Tiro libre para el cuadro del Manta, ingeniero John Orbaza.
7: Decíamos, Caicedo es un hombre muy peligroso en todos los sentidos, porque chocar con Caicedo es terrible. Caicedo es un hombre fuerte y es hábil. No es que porque le vemos con esa corpulencia, lo acabo de ver hacer una jugada. Tiene un buen jugado de cuerpo, entonces hay que estar atento. Ya se recuperó Vergés y es el dueño de la pelota parada en el equipo del Manta, Marquitos Espinosa.
1: Saludos para...
3: Marquito,
1: dígame.
3: Tarjeta amarilla para la muralla Caicedo del técnico universitario.
1: Ok, a ver, permítame por acá mandar un saludo. Mandar un saludo a Humberto Anchundia. Vladimir Ábalos dice saludos, bendiciones y éxitos para el personal de Radio Contacto. Igualmente que el pundonor deportivo de los jugadores de nuestro Manta salga victorioso en esta otra final. Rubén Cañizares, saludos para ojalá que para el clásico mantense mejore la asistencia del público, la gente que se suma en la transmisión de Facebook y comparte e interactúa con nosotros. Acá hay tiro libre. Tiro libre para el Manta, estamos a la espera de que caiga el primer gol. Un primer gol que calmaría los nervios, ingeniero Diego Ormaza.
7: Sí, nos daría un poco de tranquilidad, sobre todo antes del descanso. Vergés frente a la pelota.
1: Se viene Vergés, que es el dueño de las pelotas quietas. Pierna derecha, las parejas en el área. Somos Radio Contacto 1080 en amplitud modulada. Saludos cordiales a la gente que se engancha, a la gente que está aquí en el estadio, en la tribuna Jaime Estrada. Un solo parlante, un solo sonido, una sola señal. Radio Contacto 1080 AM. Señoras y señores, se viene Vergés. El centro cerrado de puños despeja Ayrton Morales. Se viene la contra, ingeniero. La tiene Wagner Delgado. Tres atacan, dos defienden. Pelota para Estupiñán. Se le abre la pelota, sale a la marcación por acá Jiménez. Le cometen falta. Cometen falta Joaquín Vergés. Lo derribaban, tiro libre para el Manta Fútbol Club, ingeniero John Ormaza.
7: Bien parado, porque fue hasta un cuerpo a cuerpo, que en este caso Vergés salió como vencedor, porque donde no lo paraba, era una clara oportunidad de gol, Marquitos, y amables oyentes, de parte del técnico universitario, que de un rechazo, de un puñetazo que le pega al arquero Morales, se produce ese contragolpe. Bueno, a estar atento, porque este partido está de igual, mi querido Marquitos.
1: Así es, mi estimado ingeniero, señoras y señores.
4: Último comentario, Doñón.
7: Bueno, vamos, que el gol yo creo que lo va a cantar en este tiempo mi querido Marquitos Espinosa.
1: Muy bien, saludos para el licenciado Iván Ceballos, el magíster, prendido en la señal.
4: Listo, vamos a marcar el tiempo de fuego aquí en Radio Contacto.
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4: Ya exactamente 30 minutos del primer tiempo, 0 Manta, 0 Técnico, TPM.
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1: Se viene el Manta Troya, levanta el centro, pelota enviada al córner por Edwin Mesa. Tiro de esquina, Daniel Zambrano para el Manta Fútbol Club.
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1: Acomoda la pelota Jefferson Troya, pero le va a dejar la responsabilidad a Joaquín Vergés, que busca el Olímpico, profesor de Valencia.
0: Hace rato lo está buscando Joaquín Vergés. A veces creo que tampoco cae bien esto de quererlo hacer Olímpico a los compañeros. Me refiero que los centrales suben y Vergés la quiere hacer directo. Vamos a ver qué pasa.
1: Se viene el centro, atención, Joaquín Vergés. Viene la pelota, ahora sí el centro. La despeja por acá la defensa de Técnico. Le queda Joaquín. Otra vez el centro cerradito. Pelota en el palo. Pelota en el palo y también despejada por un hombre de Técnico al córner. Tiro de esquina para el Manta.
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1: Sí, señoras y señores.
0: Ya se le cae de maduro ese gol a Vergés. Mire usted después ese tiro de esquina, como la baja y remata, tiene más ángulo. Y si no logra meter la cabeza el jugador de Técnico, para mí se lo metía el arquero.
1: El sexto tiro de esquina para el cuadro del Manta. Señoras y señores, el magíster Iván Ceballos escuchando en tierra lejana. La pelota por acá despeja a la gente de Técnico Universitario al córner nuevamente. Tiro de esquina para el Manta.
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1: El séptimo del partido.
3: Marquito,
1: dígame.
3: Está caprichoso el balón, no le quiere ingresar al equipo del Manta.
1: El magíster Iván Ceballos escuchando en tierra lejana, dice. En Ayacucho. Ah, sí, debe de ser en Ayacucho, en su tierra.
0: Está regocijado con la familia, llega al campo despejando la mente después de esa alegría que le dio el equipo del Delfín el día de ayer.
1: Saludos para Beatriz Guerra, vamos hoy a ganar desde Madrid. Bendiciones, mi Manta querido Ángel Ponce también. Pendiente de la transmisión, la pelota en el área de Técnico Universitario. Rechaza por acá el jugador Caicedo. Vergés que la tiene, la pone al piso. Le va a rematar Vergés. ¡Ay, ay, ay, ay, ay, ay! ¡Ay, ay, Vergés! ¡Esa pelota se pone caprichosa contigo! ¡Pasa rozando el horizontal! ¡Profesor de Valencia!
0: ¡Qué remate el que termina haciendo el jugador Joaquín Vergés! Después de ese tiro de esquina y el rechazo, y él se mete hacia el medio, allí mismo logra llegarle el balón. Y hablamos de unos 25 metros, casi frontal sobre la portería de Morales, le pega el bazucazo, el remate, el zapatazo. Y ese balón pasa rozando el horizontal. Yo creo que Morales no llegaba, se lanzó, pero simplemente para la fotografía. No pudo llegar esa conquista para el equipo de Manta, que la viene buscando hace rato, y sobre todo en los pies de Joaquín Vergés.
1: No entiende Joaquín Vergés. Dígame.
3: Cuatro, le he contado. Cuatro oportunidades el jugador Joaquín Vergés no le puede ingresar.
1: Gesticula con su cabeza, no lo entiende cómo esas pelotas. No quiere entrar Ángel Ponce. Saludos, mis amigos. Buen trabajo, excelente. Gilson de Santisteban. ¿Cómo ven el juego del Manta Fútbol Club? En materia de comentario para el profesor de Valencia.
0: No está bien el Manta para lo que se está produciendo del partido. Creo que el Manta está muy bien. Tiene el balón, genera fútbol. Ya lo hemos visto en los pies de Vergés. Así que vamos a ver qué pasa. No, pero el Manta está jugando.
1: Y se viene por acá, la pelota le va a quedar a Vergés. ¡Es la tuya, Vergés! ¡Remata, Vergés! En esta oportunidad, lejos, parece que le gustan las difíciles a Vergés.
0: Oye, cuando está más lejos de la portería, lo ha puesto más en jaque la portería de Morales. Allí cuando veíamos, pues, y claro, usted tiene razón, con los remates que había hecho antes, y allí adentro del área, usted dijo, esta debe ser. Y mire, fue donde más lejos la envió, muy arriba de la portería de Morales, le pega muy mal Vergés, pero sigue insistiendo el Manta buscando la primera.
1: Lorenzo Rangel, saludos también, señoras y señores, la gente enganchada con Radio Contacto, la radio del deporte, señoras y señores, dígame.
8: Oiga, aquí sí le pegó mal Vergés, taco abajo como en la villa.
1: Aquí sí me
8: arriba.
1: Nos hizo quedar mal, profesor Rangel.
7: Sí,
0: le pegó mal, yo creo que Joaquín Vergés con el gesto también lo demostró. Quiso golpear la cabeza sobre el piso, le impactó mal. Vamos, pero seguramente no va a bajar los brazos porque es el jugador que más insiste en buscar el gol por parte del equipo del Manta.
1: La pelota que se pasa a un costado, están calladitos los amigos de Ambato que están en el palco de la Jaime Estrada Bonilla. Calladitos, se ven asustados por el momento porque...
0: Mucho más el Manta, mayor intensidad de juego, mayor tendencia de balón y mayor aproximación hacia el arco rival del equipo del Manta.
1: La pelota, acá la tiene el conjunto de técnico universitario, que el saque lateral lo va a hacer Carlos Cuero. Carritos Cuero, pelota para Caicedo, que juega ya pintado de amarillo. Lo tomaban por acá Moscarelli, le pitó falta a Russell Terán, tiro libre para técnico universitario. Es que es una mole este Caicedo.
0: Sí, una buena contextura física. Y claro, como decía el ingeniero John Ormaza, Caicedo es muy rápido para esa contextura. Lo vemos que corre muy bien, sabe usar su cuerpo. Así que el Manta tiene que estar bien atento. En una fue a cuerpear con Mateo Ortiz, lo tiró como 5 metros por allá. En la primera que Mateo lo quiso cuerpear.
1: Muy bien, señoras y señores. A ver la gente que está en Facebook, desde dónde nos escucha. A ver desde dónde nos escucha también. Y la gente que está en este escenario deportivo con el parlante encendido. Con el parlante encendido. Le cuento que ayer me tocó estar observando el partido del fin en la tribuna Jaime Estrada.
0: Estuvo por acá.
1: Estuve con mi tío Juan Carlos Mendoza, a quien le mando un saludo. Traje por primera vez a mi hija a este escenario deportivo. Compartí, recordé cuando mi papá de niño me traía a mí. Yo la traje a ella. Y la gente enganchada con Radio Contacto. Yo escuchaba su comentario.
0: Muy enganchada y también en este partido porque saben lo que se juegan los equipos mantenses. Hoy el Manta está obligado a ganar y la está buscando.
1: Se viene técnico universitario con el centro. No se pierde esas costumbres de estar mirando el partido y de estar igual escuchando la radio.
0: Uno de ellos es don Hugo Alberto González Espinosa, quien saludamos. Seguramente puede estar observando si no está en el estadio, pero también está escuchando porque muchas veces siempre lo hemos visto que nos mensajea mientras está observando el partido.
1: La pelota hacia adelante en campo de técnico. Dígame, don Álvaro.
8: Ya se dio el primer resultado y muy temprano, 11 de la mañana parece que fue el partido. Independiente 2, Aucas 1.
1: Le dio vuelta entonces Independiente.
0: Sí, porque estaba ganando Aucas.
1: Empezó perdiendo este Independiente que ya no le falta nada para ser campeón.
0: Para un partido.
1: Bueno.
0: Para seguridad.
1: Para seguridad, porque eso ya de hace rato está ya. Oiga, en el bolsillo, dígame. Poquito.
8: Y no lo dejan dar la vuelta olímpica en ningún estadio, al menos que sea el de Chillo Gallo, Gijón.
1: Ok. Muy bien, ahí está el detalle, señoras y señores. El Manta que la tiene a través de Jefferson Troya. Le dice a Monaga que se abra. Gesticula con su brazo izquierdo. Se encierra hacia Carril. Oye, de
0: no
1: medio.
0: No es en Chillo Gallo, es en Chillo Gijón. Porque el de Chillo Gallo es el de Aucas.
8: Sí, señor. Chillo Gijón.
0: Así es, así se llama el estadio de...
1: En Amaguaya, en Amaguaya.
0: No, allá en...
1: La comunidad de Amaguaya, sí, Amaguaya.
0: Perteneciente a Sangolquí.
1: Acá, señoras y señores. La pelota que se pierde por un costado. Saque lateral que le corresponde al cuadro de técnico universitario. Señoras y señores, somos Radio Contacto 1080 en amplitud modulada. Lo veo un poco preocupado al director técnico, también al señor Raúl Duarte, porque Manta ha sido ligeramente superior.
0: Sí, pero
1: no se le abre el arco.
0: Y es entendible lo de Duarte, porque con eso no te va a servir de mucho. Jugó bien el Manta, lo superó, pero si no lo supera en el resultado, no sirve de nada.
1: La pelota por la izquierda, debajo de la tribuna, Jaime Estrada para Jefferson Troya. La tiene Troya, de zurda levantó. Lo buscan al team, Anaya que rechaza el córner. Anaya que rechaza el córner. Señoras y señores, Daniel Zambrano, tiro de esquina para el Manta.
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1: Octavo para el Manta Fútbol Club, señoras y señores. Dice Iván Ceballos, el magíster Iván Ceballos en Ayacucho, clara la señal, buena transmisión. Le extendemos saludos a él y a toda la familia, seguramente compartiendo con su querida madre.
0: Comiendo gallina criolla
1: también, disfrutando de este feriado.
0: Mango, naranja.
1: ¿A usted le gusta el campo, profesor de Membelense?
0: Bastante.
1: Bueno, allá le mandamos saludos al magíster. Se viene el centro por acá de Joaquín Vergés.

0: Nelson Santisteban. Señoras y señores, el Banda Fútbol Club, Joaquín Vergés, el centro, y aparece Justin Alba para peinarla. La pelota se guarda en el segundo palo, queda sembrado Ayrton Morales. El Banda, profesor de Valencia, no se quiere ir el Banda. ¡Comente, profesor de Valencia! ¡Gana el Manta 1-0!
1: Bueno, habíamos dicho que ya se caía de maduro el gol para el equipo del Manta y ahí se termina dando. No sé si Justin Alman termina tocando el balón, pero yo más se lo doy a Joaquín Vergés. Otra más intentó Joaquín Vergés meterla olímpicamente y allí este balón pivotea y termina haciendo en ese pivot metiéndose. Sí, va Alman y creo que el team también van allí hacia el balón. Para mí no la toca, dice Alma que la rozó. Para mí yo más le doy mérito a lo de Vergés, pero qué golazo, se termina. Y si la rozó el jugador Alma, pues ahí la termina consiguiendo o rematando. Y lo que lo venía buscando hace rato.
0: Y se viene el técnico por acá, dígame, Olger, la locura en el estadio.
2: Al fin le salió, fue gol olímpico. Oiga, no la toca nunca el jugador Justin Alma. Se fue solita la pelota e ingresó.
0: Muy bien, perfecto, gol olímpico, dice Olger, sabe que para mí saltaban algunos.
1: Sí, algunos.
0: La pelota
1: saltan.
0: Como que rozó, me parece, y no sé si en un defensor de técnico.
1: Yo lo veo a Justin Alman que se golpea el pecho como diciendo yo la toqué. Pero la gente, los compañeros los corren a abrazar a Joaquín Vergés. Todos corren hacia Vergés.
0: Es que el 90% del gol es de él.
1: Claro, la forma cómo va eso.
0: Y
1: eso,
0: porque la ha buscado.
1: Sí. Oiga, pero también noto bastante nervioso a los defensores del equipo de el técnico. Ellos saben lo que se juega. Y eso muchas veces, esa presión, eso te trae nerviosismo. Oiga, allí todos los tiros de esquina. Muchos lo pueden rechazar hacia el centro del terreno de juego y terminan tirándolo a la esquina, como venga.
0: Hugo González, vamos mantener. Dice Nelson Santisteban, nunca me bajé del barco, siempre con mi manta. Y una palabra gruesa, de grueso calibre, Marquita. HP, dígame, Olger.
2: Dice que se lo dan a Justin Alman el gol.
1: Ah, ya, correcto.
0: Muy bien, Vladimir Ábalos, esa es, dice la gente enganchada con Radio Contacto. Está ganando el Manta, el gol de la tranquilidad, profesor Damián Valencia.
1: Un poco de tranquilidad, un poco, porque no creo que se puede quedar tranquilo el equipo del Manta con ese gol, porque no lo tiene todos los 3 puntos seguros todavía. Cualquier cosa podría pasar, falta mucho tiempo por juego, pero como está jugando el Manta, como está jugando el técnico universitario, lo veo mucho más al Manta de conseguir la segunda antes que el descuento del técnico universitario.
0: Se viene el Manta, se defiende técnico, Boscarelli con el pecho que la baja, termina perdiéndola de cabeza, despeja por acá Jiménez, la pelota que le va a quedar a Alman, termina sobrándole la pelota, rechaza Cuero para la gente de técnico universitario. Había falta en contra de Caicedo, el popular banquito, dice que le hizo Brian Ramírez, tiro libre para técnico universitario, lo cobran rápido los muchachones de Ambato, pelota por resulta, retrotrae la jugada, Russell Terán, profesor de Valencia.
1: Bueno, ahí lo entiendo, Russell Terán lo entiendo, ¿por qué? Porque un jugador de técnico está en el piso. Si ellos por jugar rápido, porque comenzó la desesperación en la gente de técnico universitario, un compañero quiso jugar rápido, se preocupó del compañero que está en el piso, que necesita atención. Por jugar rápido la pierde, el Manta te hace un gol, allí viene el problema para el árbitro. Yo creo que lo que hizo el árbitro, allí sí, de aguantar la jugada, lo hace correcto.
0: Acá la pelota para Estupiñán, dejó en el camino a Monaga, se interna en las 18, Estupiñán, rechaza Moscarelli al córner, se defiende el Manta, tiro de esquina para técnico.
3: Tiro de esquina.
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0: Si no estoy mal, es el primero para técnico universitario del partido, el noveno del partido.
1: Sí, por un poco ha llegado técnico universitario, más allá de la primera que tuvo frente a Zambrano, y ahí no ha aparecido más el Manta más, pero termina consiguiendo esto. Cuidado, el Manta se desconcentra.
0: Le va a pegar Estupiñán, Luis Estupiñán, a la pelota, de derecha a izquierda, las parejas en el área. Atención, en la General Sur está la parcialidad de técnico universitario, viene el centro, saca la defensa del Manta, la tiene el TIC, revisa que nadie lo siga, pelota para Justin Alman. Ataca el Manta, 4 atacan, 3 defienden, pelota para Mateo Ortiz, ábrela por la derecha, Mateo, me escuchó, la pelota para Joaquín, levanta el centro, la tiene el tiro, no, llegó primero Morales, aunque que me parece que ya estaba en posición de adelanto. El Tigre Angulo se salvó técnico.
1: Sí, se salva técnico. Creo que ahí se demora mucho el jugador Ortiz en lanzar el balón al jugador Berge. ¿Por qué? Porque lo está cogiendo contra pie al rival y termina que se terminen arreglando, se acomodan los defensores y ahí ya se le tornó difícil al extremo del equipo del Manta cuando quiso tirar el centro. Sí, comparto con usted, para mí el team ya estaba adelantado. Si le llegara el balón, era difícil que pudiera hacer válido.
0: Saludos para mi pana David Chávez. Saludos para mi pana David Chávez en las Acacias. En las Acacias, saludos para él, hincha fermo del cuadro del Manta. ¡Se viene el técnico! La pelota que se va al córner, enviada por un hombre del Manta. Tiro de esquina para el cuadro, no. Terminó golpeando un hombre de técnico, saque de meta para el Manta, profesor Damián Valencia.
1: Ahora que veo esta jugada, recuerdo anterior, en una jugada para el Manta, que el jugador del técnico la peina, va a disputar con Alba, la peina y fue al tiro de esquina y terminó dando saque de arco. No sé si en esa jugada el VAR también tiene que participar, porque lo hemos visto al VAR muchas veces participar cuando van a cobrar, van a sacar de arco. Y ha dicho tiro de esquina.
0: Puede corregir la decisión.
1: Lo corrigió.
0: Sí, claro que sí.
1: Lo hemos visto en este torneo.
0: Y claro, porque a partir no sé de qué fecha comenzaron a llevarse a cabo las reglas del Mundial. Y en el Mundial se hacía eso.
1: Así es.
0: La pelota por acá la va manejando el conjunto de técnico universitario. Tiro libre para el cuadro del Rodillo Rojo, que se ve sorprendido. Técnico universitario es al que tenemos que agarrar. Este es el que tenemos que mandar a la B.
1: Eso es lo que dice el Manta y para ello está trabajando. ¿Por qué? Porque el Manta y Delfín, que están un poco más abajo de técnico universitario, están pensando primero en técnico y luego van a la casa de otro.
0: La pelota con Vergés, arras de piso para Brian Ramírez, que limpia la jugada, va saliendo por la derecha con Alexander Medina, lo golpearon a Vergés. La figura de este primer tiempo para mí, Joaquín Vergés. Tiro libre para el Manta.
1: Sí, yo creo que lo que ha hecho Vergés ha sido bueno, pero tampoco le vamos a quitar mérito a lo que han hecho los demás jugadores. Un equipo de Manta más por ganas, por entrega, por sacrificio, también podemos decir por fútbol, pero más allá del fútbol, si no hay las ganas, no hay esa entrega como lo está haciendo el equipo de Manta hoy, seguramente no le estuviera pasando así por encima al técnico universitario.
0: 4 de adición, ya vamos jugando dos, 4 de adición en este primer tiempo. Tiro libre para el cuadro del Manta, tiro libre indefensa, le va a pegar por acá el señor Jiménez, era Joaquín Vergés, tocaba hacia atrás para el señor Mateo Ortiz, que abre por derecha para Moscarelli, que se pone con la cancha de frente, vete el derechazo, Moscarelli por acá lo busca a Justin Alman, despeja de cabeza a Carlos Cuero, la pelota que la tiene majado, toca para Cela, la va recuperando Wagner Delgado, mete por acá Jiménez, toca para el Tig, mete una galleta al Tig, le sacaron la pelota, el esférico ahora la tiene Wagner Delgado, transporta el esférico, la gente de técnico universitario cruza la línea que divide el terreno de juego, al piso iba el jugador Brian Ramírez y arranca aplausos de la tribuna Jaime Estrada. Señoras y señores, está ganando el Manta, se consumen los minutos en esta primera mitad, la pelota hacia fondo la tiene Jefferson Troya, al piso Jefferson Troya, me gusta la actitud de los jugadores del Manta, profesor de Valencia.
1: Sí, se lo había recalcado antes de atrás, diciendo que más me voy por ello, por la entrega, por la actitud, por el sacrificio, por lo que están entregando más allá del fútbol también que están demostrando, pero sin eso seguramente no le estuvieran ganando a técnico universitario. Hoy la gente del Manta sabe lo que se juega, está compenetrado en ello y le está dando resultados.
0: Carlos Calderón, vamos mi mantita, dice. Saludos para Carlos Calderón, también enganchado a la señal de radio, contacto, pelota hacia atrás, está ganando el Manta, el gol lo hizo. Punto suspensivo para mí, lo termina rozando Justin Alman.
1: No hay duda todavía más allá de que se la hayan dado a Justin Alman.
0: La pelota hacia adelante, la corre por acá Justin. Justin Alman con el esférico, con el pecho lo va bajando, protege con el cuerpo. Sigue Justin, dos hombres le caen, le ganaron la pelota. Saca la pelota, la va recuperando por acá Jiménez. La tiene Juan José. Jiménez rifa el esférico. Joaquín Vergés la baja con calidad, Joaquín. La tiene Vergés. Sigue Vergés con la pelota, le sacaron el esférico desde atrás. Diego Arba le sacó la pelota. Joaquín Vergés comete una falta. Tiro libre para el cuadro de técnico universitario. Señoras y señores, tiempo cumplido. Tiempo completo y así lo dice Russell Terán. Terminan los primeros 45 minutos. Está ganando el Manta. Está ganando el Manta. Alegría en la tienda celeste y blanca. 1-0. Gol para mi gusto de Justin Alman, pero bueno, ya el gol se lo dieron a Justin Alman.
1: Sí, se lo terminan dando a Justin Alman, todavía hay que revisarla. Bueno, vamos a decir que el gol fue de Justin Alman porque así lo dice la página. Se termina esto primero.

0: temporal del descenso. Ok, vamos con TPM.
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0: 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Vamos a escuchar los comentarios. 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Lo repite El Manta nuevamente en una liguilla como el año pasado, lo gana 1-0. Vamos a ver qué dice Damián Valencia, John Ormaza y Oliver Seño. Adelante, Damián.
2: Ok, gracias Luis Alberto. Como lo había dicho antes, se termina estos primeros 45 minutos. Primero permítame saludar a Rubén Darío Cañizares, que nos está sintonizando en alguna ciudad, en algún lugar de la ciudad. Bueno, ¿qué podemos decir? Un partido o un primer tiempo bastante disputado, un primer tiempo entregado, porque más allá de que el equipo de Marte está obligado y está ganando, está obligado a ganar y está ganando bien, hoy técnico universitario, lo que se ha venido analizando, lo que se juega, ¿no? Porque después de la conquista del Manta, comienza a producirse la desesperación de técnico universitario, no se alcanza ni a sancionar la falta y ya la quieren cobrar. Eso me da a entender que no quieren dar tiempo perdido, porque eso le puede pasar factura. Y lo que no quieren es irse como perdedor. Eso ha hecho de ver una primera parte bastante movida, bastante disputada, no tanto de arco a arco, pero sí en tres cuartos de cancha. Podemos decir en el arco del equipo de técnico universitario se llegó más, pero producto de los tiros de esquina tantos que cobró el equipo del Manta, alrededor de 6-7 tiros de esquina, y de la forma como los cobró Vergés. Y otras esporádicas por ahí llegadas que no fueron tanto de peligro como sí los que produjo Vergés. Y una que tuvo técnico universitario sobre que fue de Estupiñán, allá un mano a mano frente al jugador Zambrano, el portero del Manta, donde sale airoso el portero. Pero me ha gustado esta primera parte por la disputa que ha habido entre ambos equipos, la entrega del equipo del Manta por ganar su compromiso, por hacer respetar su localía, y a un técnico universitario por no querer seguir como perdedor. Ojalá esta segunda parte que viene sea de la misma manera, porque creo que los que estamos acá en este escenario deportivo, por lo menos estos primeros 45 minutos, nos sentimos tranquilos y contentos por lo que hemos visto dentro del terreno.
3: Sí, así es, efectivamente. En estos primeros 45 minutos, no es que el Manta ha jugado un extraordinario partido, pero está haciendo lo que debe de hacer dentro de la cancha de juego, está ganando su compromiso. Algunos remates de este jugador, porque yo creo que es el único que se lleva los aplausos de los aficionados del Manta, este jugador argentino, el jugador Vergés, que yo para mí nunca topa la pelota al jugador, me dice el ingeniero que le dan el gol a Justin, pero para mí la bola ingresa, lo que hace el jugador del Manta también es desconcentrar a la defensa. Claro, él intenta cabecear, pero la pelota lleva su rumbo y la lleva solitariamente, ahí ante los grandotes, el jugador Amaya, que no hizo absolutamente nada por cabecear la pelota, bastante molesto los aficionados. Está jugando el jugador Diego Armas, que es uno de sus jugadores importantes dentro del campo de juego. Estábamos escuchando ahí a los aficionados y cómo lo repelaban, ¿no? Y cómo le gritaban a sus propios jugadores, más al jugador Diego Armas, que por qué no meten ganas acá en el estadio. Pero está jugando con el Manta, yo creo que está jugando bien. Técnico, una que otra, pero no es el técnico. Un técnico bastante, bastante ofensivo, bastante peligroso, como para poder decir, está perdiendo, ha hecho bien las cosas. Una sola la que tú dijiste, Damián, solo ante el portero que debió haber sido gol, no la supo aprovechar, pero así es el fútbol, ingeniero. No ingresó, así es el fútbol, ¿no?
4: Así es, oiga, realmente que si podemos ver un poco los números, nos damos cuenta que el Manta fue mejorando de a poco, porque era un partido bastante equilibrado.

0: después nos dimos cuenta que ya la posición de balón, los remates al arco, los tiros córner, que también es una señal de que el equipo está hacia adelante. Y sobre todo, comentábamos acá en la primera etapa que Belgrese quería ir justamente con un gol. Y es verdad, el gol le dan, se lo dan al jugador este Alma, ¿no? Pero todo fue el juego de cuerpo, ¿no? Mire cómo es. Ahí hay un ejemplo
1: de... ¿Lo vio cabecear usted a Justin Alma?
0: Ahí se metió.
2: No, él se mete. Él lanza el cabezazo.
1: Yo no lo vi cabecear.
2: Creo que la toca, pero sí, es un mínimo si es que no la toca.
0: Oye, y Anaya yo creo que termina como que mareando al arquero, porque el arquero pensó de que sus centrales iban a rechazar, pero todos como que nomás hicieron el...
2: Pero es que el tiro libre, ¿cómo va ese cobro? Va bastante con una comba que cualquier arquero no sale porque puede quedar mal. Entonces yo creo que el arquero prefirió dejarlo a los centrales. También le hace un extraño a los dos centrales, porque el balón pasa. Y claro, los dos centrales, como van a la disputa, porque va Alma, que para mí también es el otro, es el King Angulo. De repente el movimiento de ellos también pudo haberlo ayudado a ese engaño. El balón pivotea y se termina incrustando allá, pero arriba, en el ángulo.
0: Y Caicedo, y también Caicedo, también el delantero del técnico, también se metió a la colada. O sea, todos se distrajeron uno con otro, pero nadie se ocupó del balón.
3: Así es.
0: Tras eso, el efecto que dice el profe Damián, el efecto que lleva el balón, pero acá se lo dan a Alba en el gol. Bueno,
2: pudo haber tocado el
0: efecto, como tú dijiste, alzó la mano, ¿vale?
2: Sí, él va golpeándose el pecho, yo lo sigo, sí. Porque a mí también me quedó la duda, o es de Berger porque Berger se queda con los brazos abiertos celebrando, o es de Alba porque Alba también salió golpeándose el pecho, diciendo, muchachos, yo lo hice, pero nadie le paró bola a Alba. Todos corrieron hacia Berger porque muchos de los que están en cancha, me refiero a los jugadores, han de haber creído lo mismo que nosotros, han de haber visto la forma como nosotros
0: lo estamos viendo. Y después de la confusión, la celebración, en todo caso, como te decía, si nosotros vemos la puntuación, decíamos en Antonio, conversando con él también, de que cuando el mante se enciende, Berger ya es otra cosa, es igual como con Dani Lula. Y fíjate tú que también Ramírez comienza a generar un poco más de presencia, porque él es un hombre fuerte en el medio campo, y cuando él comienza a generar esa presencia le da un poco de tranquilidad a su equipo y engancha su zona de defensa justamente con la zona de ataque.
2: Es lo que estamos...
0: Troya también se hizo bueno, ¿no? Troya escuchó, porque Troya ya se le vio un cambio de actitud también. Se venía a parar en la raya justamente pidiendo balón. Ese es el jugador que se quiere, Damián.
2: Abriendo la cancha,
0: que se muestre, que no se
2: esconda. Creando ese espacio. Claro. Ahora, si hablamos eso por parte del equipo de Manta, si hablamos por parte del técnico universitario, como no aparece Armas, y Armas es el encargado de armar el equipo.
0: Armas.
2: Marco lo mencionó. Pero ojo, no es que Armas no quiere jugar. El problema es cómo está jugando el Manta. Mire usted el partido que está haciendo Ramírez y que está haciendo Jiménez. Entonces, con ese partido, cualquier enganche, cualquier jugador lo pueden anular, que es lo que está pasando por parte de Armas. Armas quiere jugar, pero le están haciendo esa superioridad numérica entre estos dos buenos volantes centrales que tiene el equipo.
0: Saludos, de... Caicedito.
2: ¿A cuál Caicedo?
1: ¿Caicedo? ¿El jugador del Manta o quién?
0: No, Caicedo, ¿qué?
2: El técnico.
0: Esta cancha hermosa, el señor Caicedo, saludos para él.
2: Ah, ya, por acá lo vi a Caicedo. Bueno, entonces, decía... Hay que ver, porque muchas veces hemos visto estos partidos que en un primer tiempo se entregan y la gente está contenta, y luego como que los dos equipos ya se sienten cansados. El Manta, cuidado, se puede confiar de este gol y vaya a ceder espacio. ¿Por qué técnico se le ha hecho difícil llegar a la portería del Manta? Porque el Manta le está haciendo presión, no alta, pero sí media. Porque el Manta adelanta línea y aquí sale del área... El balón del área del técnico universitario ya está cayendo el team por un costado y Alma por el otro. Desde arriba lo vienen impidiendo el buen juego al técnico universitario.
0: Yo también decía a Aurelio Damián que también del técnico, analizando un poquito técnico, también los dos carrileros no han generado, Damián, o sea, no han mostrado ese apoyo que necesita, por ejemplo, adelante Caicedo. Porque como que no salen, como que están más preocupados.
2: A ver, Monaga no es que está jugando bien. Pero sin embargo le ha alcanzado para Estupiñán, que es el extremo por derecha.
0: Claro,
2: y yo creo que lo de este muchacho Delgado no está como extremo. Para mí ha hecho una línea de tres entre Delgado, Celi y Jonathan Majá. porque cuando el Mata viene con el balón, veo delante de la línea de cuatro una línea de tres. Delgado por el costado izquierdo, que debería salir más, como lo hace Tupinar, pero Delgado retrocede. Celi, que está allí como volante en el centro, y al otro costado que está Jonathan Bajado. Entonces se defiende con 7, tiene poca fuerza para ir hacia arriba el equipo.
4: Bajado lo veo un poco más retrasado, Damián, porque está como cabeza, como esperando en cabeza de área, sí, pero no está como con más ofensa, con una.
2: No, por eso le digo. Hablamos de 7 jugadores. Exacto. Para mí, técnico. Primero estaba pensando en el empate.
1: Sí, se veía retrasado. Entonces, bastante en la línea.
2: En el empate mantenemos la misma distancia, misma distancia que tenemos. ¿Cuánto es la distancia que tenía hasta antes de estar ganando el mate?
1: Yo vi la estrategia de
2: 3 a 24.
1: El juego de técnico.
2: 9 puntos.
4: Sí, como 9. Sí.
2: Entonces, técnico dice, a este Manta, con el empate lo mantenemos con 9 puntos de diferencia, son 3 partidos, y eso nos sirve.
4: Ahí va el técnico blanco, Damián, ex Barcelona.
1: Va de negro.
4: Va de negrito el hombre.
1: Oiga, sí, el técnico universitario, como que comenzando el partido, lo que quiso fue mantener, o sea, contragolpear, solamente depender.
4: Le convenía el empate también.
1: Claro.
4: Pero yo creo que ahorita va a echar todo. No puede perder,
2: El Manta lo reduce a 6 puntos.
4: Sí, había.
2: Lo reduce a 6 puntos y faltan todavía 24 juegos.
4: Y bien dice el profe Damián, cuidado, porque el Manta ahorita tiene que, creo que, pararse más fuerte que en la primera etapa.
2: Y hacerle una presión más alta.
4: El técnico va a venir con
2: eso. No va con todo.
4: ¿Qué le ha de haber dicho allá, Blanco? ¿Qué no le han de haber dicho allá, hermano? Se tienen que poner. Bajarle los pies sobre el tercero. Oiga, usted tiene que ganar este partido, por lo menos empatar. Igual él manda el técnico, me imagino ya Duarte, que es un hombre bastante fogueado en estos temas. Él tiene que haber también puesto.
1: Al contrario, tienes que mantener el resultado.
4: El profesor, meter otro bolsito, porque sí ha habido
2: la seguridad. Primero.
1: Y es mantener el resultado. Así sea 1-0, termine los 90 minutos.
2: Pero no sea así. Usted, si hay cómo conseguirlo, va a haber una variante. Pero si hay cómo conseguir otro gol, debe conseguirlo para tener mayor tranquilidad y desesperarlo más al rival.
1: Ese es el colombiano, ¿no? ¿Cómo es que está el nombre ahí, el que usted dijo ahí?
4: Bocanegra venía siendo titular también.
2: Muchos lo dábamos como titular a Bocanegra.
4: Sí, yo también lo veía como titular a Bocanegra, porque
1: nos despedimos, compañeros, nos despedimos.
4: Ya, si sale el Manta, los compañeros se despiden por un instante y ya viene Marquitos Espinosa, el que todo te lo cuenta dentro de la cancha. Y ya sale el Manta también completo, no vemos cambio del Manta, no vemos movimiento.
1: Se viene Bocanegra, licenciado.
5: Ok, sí, se viene una variante en el técnico. Así que ya el cuadro del Rodillo está en la cancha y el Manta también va a estar en la cancha. Saludo para su. Oiga, su asistente lo andaba, que lo buscaba con un sándwich, esos sándwiches estilos que venden en los aeropuertos a 20, a 30 dólares que vienen en el aeropuerto, ¿no? Buen asistente tiene usted.
4: Ese es el Garillo, pues, de Coquito. Un saludo para el ingeniero Manuel Ortiz, más conocido en el mundo del AMPA como Coquito, el Popeye.
5: Ese es su que guardaespaldas. No, le cuida las espaldas.
4: No, mi buena. Mire, a mí no me pegan ese guardaespaldas, no me pegan, es por pena, no me pegan, porque él luego ahí dice, no le pegas a ese muchacho, déjelo ahí nomás. Marquitos Espinosa está aquí.
5: Listo, entonces va a arrancar el compromiso, se va a venir una variante, ya la va a indicar Ole Herceño en el cuadro de Blanco. Oiga, Blanco hasta ahorita ha perdido todos los partidos acá, porque había perdido con la camiseta negra antes del fin, y esta vez todavía está perdiendo hasta el momento. Así que Marcos Espinosa Mendoza, Guillermo Ormaza Muñoz, Ole Herceño. Estará, ¿qué le parece a Gabriela Mesa? ¿Todo bien? ¿Es cansada, por si acaso, Gabriela Mesa?
4: Excelente trabajo el de la compañera, muy buen trabajo, excelente.
5: Y le digo a ustedes que está cansada, por si acaso.
4: No pasa nada, el hombre tranquilo, que pase al Alberto.
5: No lo digo por usted, pero así está, que. Listo, entonces, don Marcos a la cancha.
6: Muy bien, señoras y señores. Variante en el cuadro de técnico universitario.
1: El número 10 de Marquitos y el número 7 son los que van, es el cambio respectivo de técnico.
6: Salió Estupiñán.
1: El número 7, ¿no?
6: Sí, salió Luis Estupiñán con el 7.
4: Justo estábamos hablando de Estupiñán.
1: El número 10 ingresa.
6: Ingresó Bocanegra, el colombiano, camiseta número 10.
4: La lectura es clara, va a comenzar a atacar por ese lado. Cuidado con Bocanegra.
6: Roda la pelotita, el juego está en marcha en la cancha del Hockey. a través de Radio Contacto 1080M. Juega nuevamente Banda Fútbol Club de Frente a Técnico Universitario con el comentario del ingeniero Yogor Maza, el audio master de Daniel Zambrano, la voz comercial de Gabriela Mesa, la dirección de Luis Alberto Vera, la logística del señor Jorge Cedeño y el relato de este servidor Marcos Espinosa. Primera pelota que le favorece al técnico, se va al córner Daniel Zambrano, tiro de esquina para la visita.
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6: Me parece que es el 11º del partido, el segundo para técnico. Viene por acá Diego Armas, rechaza el Team Angulo Medias, de puño se aleja Félix Zambrano, se viene Armas a media altura, el Team Angulo interpone su humanidad, la pierde el Team, recupera Armas, señalado en el primer tiempo por los aficionados que han llegado al escenario deportivo. Boca Negra se bautiza en el partido, sacó a pasear a Mateo Ortiz, sigue Boca Negra, saca Boscarelli, se defiende el Manta, la pelota con Majao, el papá está acá en el palco, la pelota por la zurda para Cuero, se va la pelota fuera del rectángulo de juego, saque lateral que le corresponde al Cuero del Manta. Vamos con Gabrielita, Gabrielita Mesa en Radio Contacto.
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6: Muy amable, saludos para bienvenido Villavicencio, enganchado a la transmisión. Por acá viene el remate, pelota que se va al córner, se extremó Félix Zambrano, tiro de esquina para el cuadro de Técnico Universitario.
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6: Es el del tercero para el conjunto de Técnico Universitario. Le va a pegar el colombiano Boca Negra de zurda. Chanfle hacia adentro, se viene por acá Boca Negra, cerradito, despeja el Team Angulo, la pelota la va buscando por acá Brian Ramírez, que mete el zurdazo largo arriba, acá la pelota hacia afuera del rectángulo de juego. César Mendoza dice saludos, ingeniero Yogor Maza y al panel de deporte, saludos para el Lorenzo Rangel, buenas, dice, ¿le dieron o no al Manta los 3 puntos del reclamo que hizo el Macará? El 15 de octubre se va a saber si el Manta obtiene esos 3 puntos, mi querido amigo Vladimir Ábalos. Saludos al amigo ingeniero Yogor Maza Muñoz. ¿Qué me pasa?
4: Claro, saludos.
6: Amistad, amistad.
4: Un gusto saludarte, mi Ñaño, y César también. Cecitar, chévere, Ñaño. Gracias por la sintonía. Estamos rompiendo parlante, Marquito.
6: Sus amistades, mi querido ingeniero. Por acá la pelota. La pelota por la derecha, se viene Alexander Medina. Falta de Carlos Cuero. Le entró con todo el ex hombre del Delfín, ingeniero Yogor Maza. Tiro libre para el Manta.
4: Oiga, este Cuero es flaco, pero da pega durísimo. Lo levantó a ese pobre. ¿Quién es Troya? ¿Quién fue que lo tiró al piso?
6: Medina.
4: Medina, oye, sí, es bien picado este muchacho, le va a pedir disculpas, los pañitos tibios, pero después que le dio el patazo, peligroso, vamos a ver qué pasa con Vergés.
6: Muy bien, señoras
4: sube
6: y señores.
4: Toda la artillería pesada del Manta.
10: Marquito,
6: dígame.
10: Nada de tarjeta amarilla, no hubo nada.
6: Ni la lengua le sacó. Tiro libre para el conjunto del Manta Fútbol Club, señoras y señores. Está ganando el Manta Fútbol Club. Somos Radio Contacto 1080M, le va a pegar Joaquín Vergés. Atención, señoras y señores, arco sur de este escenario deportivo, diagonal a la cabina de Radio Contacto, las parejas dentro del área. Lo veo preocupado al golero Ayrton Morales. Se viene el centro, manos a la cintura del señor Joaquín Vergés. Le va a pegar a la pelota, prepara la palanca, levantó al segundo palo. Desviado, pasó la pelota de largo. Saque de meta para Técnico Universitario, ingeniero Yogor Maza.
4: Puro susto nomás fue, puro susto. Todos se quedaron parados porque la pelota sinceramente pasó de largo por el palo, con respecto al arquero, el palo derecho. Va a sacar el equipo del Técnico Universitario, Marquito.
6: Nos vamos con la compañera Gabriela Mesa. para que le venda a la ciudad y al mundo entero.
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6: Señoras y señores, hay tiro de esquina. Yo creo que se confundió acá Octavio Moscarelli.
10: Sí, señor, se confundió. Marquito, porque pensaba que no lo había tocado. Y da el tiro de esquina. Tarjeta amarilla para el portero Félix Zambrano.
6: Ok, tarjeta amarilla para Félix Zambrano. Tiro de esquina, Daniel Zambrano para técnico.
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6: El cuarto para el conjunto de la visita. Se viene Diego Armas. Arras de piso la pelota para Brian Cela. Se perfila de zurda. Levantó la pelota Félix Zambrano. Félix Zambrano se cuelga muy bien de la número 5 y sale rápido. Pelota para Joaquín Vergés. Acá debajo de la tribuna municipal cruza la línea que divide el terreno de juego. Comparte el fútbol por acá con el jugador Troya. Se viene el Manta Troya. Se interna a las 18. La pelota la rechaza por acá Mesa. La manda al córner. La manda al córner de Zeta. Tiro de esquina para el Mantita.
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6: El noveno para el Manta, Patricio Vera. Full sintonía en Jaramijo, dice, saludos para él. César Mendoza, que gana el Mantita, a pesar que soy de Delfín, apoyando a los equipos del Manta en el clásico, tiene que ganar mi Delfín, ingeniero, dice.
4: Claro, qué linda actitud de la gente de Manta, porque todos somos manaví mantenses, pila.
6: Acá Beatriz Guerra, vamos Mantita desde Madrid, vamos por el segundo, se viene la pelota por acá. ¿Qué pasó? Otra vez hay tiro de esquina para el Manta, Daniel Zambrano.
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6: El décimo para el Manta. Viene Joaquín Vergés cerradito. De puño se aleja Ayrton Morales, la busca el Manta. Zona de candela, rechaza a la gente de técnico universitario. Boca Negra que la busca al piso con falta. Iba Monaga. Con falta Monaga, tiro libre para el rodillo rojo. Nos vamos con Gabriela Mesa en Radio Contacto.
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6: Sí, señoras y señores, muy bien. Está ganando el cuadro del Manta. Estamos ya casi bordeando el minuto 10 de esta parte de complemento. 1-0 gana el Manta. Señor, el gol se lo dieron finalmente a Justin Alman. Acá ataca el Manta con Bonaga. En el medio sector para Joaquín Vergés, filtra el pase. Queda corta la pelota. Va sacando Mesa hacia adelante. Por acá me indican Beatriz Guerra. Es la suegra, ¿no?, del futbolista del Manta, del señor Ángel Edesma. Vive en España, claro, en Madrid. Nos está saludando ya desde hace rato, enganchada con la transmisión. Qué bien, ¿no? Tu suegra, que te mire tu suegra a jugar, ingeniero John Ormaza. Oiga, ¿no?
4: Mejor no digo nada. Por acá hay uno que ni lo quieren, pero ni ver, y peor jugar.
6: Acá.
4: No le digas así.
10: Bueno, Marquito.
6: Dígame.
10: Angelito Ledesma está en la banca. Posiblemente puede ser el cambio también ya mismo en el equipo del Manta.
6: Y me sorprendió porque desde que se incorporó al Manta, para mí ha sido una incorporación importante dentro de la escuadra del Manta Fútbol. No estoy hablando así porque está la suegra pendiente, sino que así se lo vio contra Barcelona, recuerdo.
4: Lo que pasa es que son jugadores de característica, digamos, que con alma, son bastantes jugadores luchadores, técnicos, entonces como que están ahí a la par. Yo creo que son un poco más rápidos hasta que el team, ¿no? Un poquito más rápido, pero bueno,
6: se
4: como siempre
6: por
4: el... digo, el técnico es el que está mirando la práctica todos los días y él juega su suerte, porque él pone a los jugadores que necesitan un planteamiento técnico-táctico, mi querido Marquitos Espinosa.
6: Señoras y señores, pelota hacia un costado, Mesa en el saque lateral largo, lo buscaban a Caicedo, rechazaba Ortiz para el Manta, la pelota que la tiene Cela, Cela baja, Troya toca de taco para Jiménez, la tiene el Manta, 10 minutos de la parte de complemento, está ganando el Mantita, la tiene por acá Brian Ramírez, mete el pelotazo, cambia de lado, la busca Cuero, se la deja el Team, la tiene el Team, está la segunda para Troya, rechaza por acá, Estigo Armena, la manda al córner. ¿Qué pasó? Acá la pelota al saque de meta simplemente.
4: Pero reclama una falta del Team porque parece que lo atropellaba justamente en esa última jugada atropellada. El número 5, el central.
6: Estigo
4: Armena. Entre este jugador Anaya y Mena se esforzaron, créanme lo que fue un esfuerzo terrible porque el Team atacaba, pero también atacaba el otro jugador del Manta que estaba Alma, parece que era el otro que también iba ahí.
6: Ingeniero. Y si es de analizar, puede ser penal, porque es adentro del área.
4: Y la van a ver, Marco, tienen que verla, ¿no? A menos que ya no sea de tanto análisis, pero si lo van a llamar, tienen que revisarla, tienen que ver. Pero te diste cuenta, Marco, que está encendido el medio campo del Manta con Ramírez. Si Ramírez y Jiménez entienden, comienzan a plantearse bien, olvídate que el juego comienza a fluir en el Manta. Ahí está, ellos cogen la pelota y se la entregan al que sabe, a Vergés, para que ponga a jugar tanto a Troy. Algo está pasando, sigue el Team, ya se reincorpora el Team y hace el gesto justamente que le pegaron un codazo. Va a sacar el arquero del técnico universitario, Marquito Espinosa.
10: Te digo, Marquito,
6: dígame.
10: Oiga, no pasó nada, no fue peligrosa la jugada. Para mí no hubo nada, solamente reclama y terminó. O sea, lo obstruye el jugador del técnico, pero no pasó absolutamente nada el team Angulo.
6: Ataca técnico universitario Caicedo, enciende las turbinas, se enganchó, se barría Monaga sin falta, le sacó la pelota. El esférico con Octavio Moscarelli, que transe porta la número 5, pelota al piso, cabeza levantada, pelota para Justin Alman. Acá la tiene Justin Alman, juega cortita para Vergés, otra vez para Alman, le pide Vergés adelante, dice, tírame la flaco, la pelota con Alman, se lanza por acá el delantero del Manta, le cometen falta, le acariciaron los tobillos, tiro libre para el Manta, ingeniero John Gormanza.
4: Sí, le acariciaron los tobillos porque Alman es un hombre muy, muy, muy rápido, muy poderoso, en eso, con bastante actitud hacia el juego de ofensiva, y tenía que hacerle esa falta táctica, como le llamen, pero tuvo que tirar al jugador Cela, si lo alcanzo a ver acá, Cela es el que le toca darle su puntillita, su pequeño golpecito para que pierda la vertical y al suelo, Justin Alba, mi querido Marquitos Espinosa.
6: El partido está detenido, vamos con la compañera Gabriela. Gabriela Mesa en los micrófonos de Radio Contacto. Bueno, se me quedó Gabrielita por este momento.
4: Zeta, despierta.
6: Tiro libre para el cuadro del Manta, señoras y señores, después de este tiro libre para el Manta. Tiro libre para el cuadro atunero, atención.
10: Marquito,
6: dígame.
10: Se viene otro cambio en el técnico universitario.
6: Ok, muy bien. Este es otro colombiano, ¿eh?
10: Otro pelo pintado, Marquito.
4: Otro colorado, mi querido Olger, ¿eh?
6: Y este también es colombiano, ¿eh?
4: También es colombiche.
6: Acá hay tiro libre. Y hay un hombre, seguramente, Marquito, por el hombre que está en el suelo.
10: Mientras que la banca del Manta ya está calentando, algunos hombres están calentando también para el ingreso. No ha hecho cambio todavía el profesor del técnico del equipo del Manta.
6: El señor Ismael Blanco.
4: Cela parece que se fue.
6: Acá sí, Brian Cela abandona el terreno de juego. Vamos a ver de quién se trata, con qué número ingresó.
10: Número 70 parece.
6: El número 70, vamos a ver de quién se trata entonces. Señoras
10: y señores.
6: Número
10: 70.
4: Castaño.
6: Castaño, el colombiano. Castaño. Acá le va a pegar Mateo Ortiz al arco. Ras de piso. Saca Estigo Armena. La busca la gente del Manta, Brian Ramírez. La busca por acá Jiménez de cabeza. Ortiz Ramírez. La tiene por acá Troya. Le sacó la pelota a Naya. Le sacó la pelota. Era Castaño que se bautiza en el partido. La manda el córner. Tiro de esquina. Daniel Zambrano para el Manta.
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6: El décimo primero para el Manta. Décimo primero para el Manta. Por goleada lo lleva en tiros de esquina. de más aproximaciones. Se viene el centro de Vergés. Llegaba el cabezazo de Moscarelli. Solito Moscarelli. No direccionó bien, saque de meta para el cuadro de técnico universitario, ingeniero.
4: Sí, venía con mucha fuerza Moscarelli. Venía como que a 100 kilómetros por hora. Ya no tuvo control de la pelota y simplemente cabeció, pero sin dirección alguna, Marcos.
6: Muy bien.
5: Vamos al tiempo de juego aquí en Radio Contacto 1080. Jugamos 15 minutos en el segundo tiempo, hexagonal del descenso de la Liga Pro. 1 Manta, 0 Técnico. Vamos a TPM, mi estimado DZ.
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5: 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Vamos a los comentarios de Damián Valencia, Marcos Espinosa.
6: Muy bien, señoras y señores, estamos en el segundo cuarto de hora del partido. Está ganando el Manta, pero... lo

Estamos cantando el poderoso de Israel, pero a veces cantamos como, ¿no es cierto? Yo he visto eso, no les digo, no solo aquí, que vayan a nuestra iglesia, ¿no? Están cantando el poderoso de Israel, pero parece velorio. No, verá que yo nunca he visto nada aquí, cualquier parecido, pura coincidencia. Pero el poderoso de Israel, el poderoso de Israel, su voz se oirá. Yo veo los que cantan así, digo, Dios mío, si así es cuando es poderoso, no me lo presenten cuando está en peligro, ¿no es cierto? Mis hermanos, mis amados, a Dios se le alaba como a Él le gusta, no como yo quiero. La peor excusa que me pueden dar la gente de la alabanza es la siguiente: es que yo soy así. No me pida algo que no, yo nunca he hecho así. Pero alégrese, mi hermana, muévase un poquito. Está diciendo que es el poderoso de Israel. No, yo nunca me he movido. Pero si le vieran en otros lados. Pero, ¿no es cierto? Y no me lo ha revelado sangre ni carne. Pero hasta para llevar en el bus el ritmo de una cancioncita, ahí están. Pero pongan el poderoso de Israel. Y lo peor son los ceños fruncidos. No sé, hay una característica única en todos los cantantes de alabanza adoración, en todas esas iglesias. Fruncen el ceño. Vamos a cantar al Señor. Y cierran los ojos. Para decir que son espirituales. Y entonces, te amo, Dios. Tu amor nunca me falla. Parece que con la boca dicen una preciosura, pero con el ceño están diciendo, estoy enojada. Es como, te amo, Dios. Pero si te encuentro, ya vas a ver. Tu amor nunca me falla. No sé, ¿ustedes han visto eso en otras iglesias? Ay, mis ñaños queridos. Yo cuando veo eso, cuando veo que una cosa dice, ¿no es cierto?, los gestos, y otras cosas dicen las palabras, yo digo, no está entendiendo lo que está cantando. ¿Sí o no? Porque si fuera, te amo, Dios, tu amor nunca me falla, ¿no es cierto? ¿Qué sería? Uy, lo tengo acá adelante, es como, mi existir en tus manos está, desde el momento en que despierto hasta el anochecer, yo cantaré en la bondad. Estoy entendiendo lo que canto, pero si llamo tu voz, ¿cómo va a decir que ama la voz si está fruncido? Entonces, mis ñaños queridos, a Dios se le alaba como a Él le gusta. Y en la palabra Él nos dice, ¿no es cierto?, cómo le gusta la alabanza. Por ejemplo, ¿a cuántos les ha pasado que cuando terminan de dirigir la alabanza hay esos hermanitos que se acercan y dicen, ay, mi ñaño querido, qué linda que estuvo la alabanza hoy, ¿sí o no? ¿Le ha pasado? A menudo ahí en mi iglesia, ¿no es cierto?, cuando está ministrando a alguien, siempre hay un hermanito, una hermanita que se acercan, ¿no? Ay, pastor, qué linda que estuvo la alabanza el día de hoy, gracias, pastor. Entonces ahí es cuando yo le quedo viendo a la hermana, ¿no es cierto?, y le digo, qué bueno, qué lindo que le haya gustado mi hermana querida, ¿no es cierto? O hay de esos que se acercan y te dicen, pastor, hoy sí la alabanza fea, fea estuvo la alabanza. Entonces ahí también, ¿qué le digo yo a Edwin? Yo tengo ahí la respuesta, le digo, uy, qué pena que no le gustó, pero la alabanza no era para usted, la alabanza era para Dios, ¿no es cierto? Nosotros estamos para complacer a nuestro Dios. Debemos alabar, ¿cuándo? Diga conmigo, todo el tiempo.
Diga, todo el tiempo. El Salmo 103, 1, 2, dice David, ¿no es cierto? No tenía ganas de alabar.

alabar a Dios. ¿Y qué le dice a su alma? Ponga la mano en su pecho, mire a su mano y dígale así: bendice, alma mía, Jehová. Pero vea su mano ahí, dígale: alma mía, y bendiga todo mi ser su santo nombre. ¿Sabe qué? Hubo un día que David no tenía ganas de alabar a Dios. ¿Y qué hizo David? Alma mía, bendice a Jehová y bendiga todo mi ser su santo nombre. Hoy no tengo ganas, pero alma mía, bendice a Jehová. ¿Por qué? Porque la alabanza no depende de cómo yo estoy, depende de quién es Él. Y Él merece ser alabado por la eternidad. ¿Eso qué es? Todo el tiempo. Amén. Si usted cree que la alabanza solo se le hace el domingo aquí, cuando usted canta, se perdió lo mejor. Porque la verdadera alabanza comienza cuando se acabó el culto. Y tú sales de aquí, de la iglesia, y comienzas a hablarle a la gente de las bendiciones que puede tener de Jehová de los ejércitos. Eso es alabanza. Amén. No están convencidos, creo. A ver, míreme. No sé. ¿Cuántos de ustedes alaban a Dios cuando salen de la iglesia?

0: Bienvenidos al desafío que Dios les trajo. ¿Y saben qué? Yo a veces digo, Señor, me invitaron para hablar con el equipo de alabanza, de adoración, para explicarles qué es la alabanza y la adoración. Y a veces ese es mi temor. Yo vengo y digo, ¿será que les digo? ¿O será que mejor les dejo como están? ¿Sabe por qué? Porque lo peor es que Dios, si te enseña algo y te demanda algo, tienes que ponerlo por práctica. Es decir, el día de mañana ustedes ya deben subir con otro entendimiento para servir al Rey de Reyes y Señor de Señores. El día de mañana esa alabanza tiene que salir distinta, diferente. Amén. Siguiente de mi Edwin. La alabanza, un arma poderosa. Segunda de Crónicas 20. No sé si ustedes han leído esto, les hago corto el cuento, pero pueden buscarlo, ¿no? Segunda de Crónicas 20. La victoria de Josafat sobre los amonitas y los moabitas con los músicos, ¿sí? No sé si usted se acuerda de esa historia, pero resulta que el pueblo de Dios va a salir a guerrear contra los amonitas y los moabitas. Y Dios le da una estrategia al rey y le dice: verás, van a salir ustedes a pelear. Y dice, ok, vamos a salir a pelear. Y Dios le dice, pero no vas a mandar a los soldados adelante. Y dice, ¿y a quién mandamos? Dice, los músicos van a ir adelante. ¿Ya? Y vean, y les dice, estén quietos, confíen. ¿Y qué les dice ahí? Alaben. Dios peleará por nosotros. Los enemigos se confunden y llega la victoria. ¿Sí se acuerdan de esa historia o no? Les invito a que la lean. Pongan ahí, ¿no es cierto? Segunda Crónicas 20. ¿Y qué sucede? Sale el ejército de Dios y adelante van los músicos. Me imagino, no sé si ustedes mentalmente pueden pensar esto, ¿ya? Pero imagínense a los músicos adelante, en guerra. Adelante están los moabitas, los amonitas, ¿no es cierto? Armados hasta los dientes, ¿ya? Solo imagínense, tienen full armas. ¿Y quiénes están adelante del ejército de Israel? Con el arpa, con las flautas, con el shofar. Frente a quienes están armados hasta los dientes, ¿no es cierto? Mis hermanos queridos, dice la palabra que cuando comenzaron a tocar y gritaron en alabanza a Dios, los que estaban armados se confundieron y entre ellos se comenzaron a pelear y se mataron. Y los soldados atrás de Israel, viendo así, dicen: ¡Ele! Se están matando ellos mismos. ¡Ele! No vamos a pelear. ¡Ele! ¿Quién lo hizo? Los músicos. No. Yo siempre digo: ¿qué desafinados serían los cantantes que hicieron que los otros se maten entre ellos? Así, ¡ah, no hay! ¡Cállense! ¡Ah, no! La idea, mis hermanos queridos, es que la alabanza permite que Dios gane nuestras batallas. Y usted no sabía. Y usted se subía aquí pensando que solo voy a cantar, solo voy a tocar. Y resulta que la alabanza que estás haciendo allí puede hacer que todos tus enemigos sean echados fuera en el nombre del Señor. Pero ya mañana van a alabar distintos, ¿sí o no? Ay, mañana, mis hermanos, ustedes van a decir: permiso, ábreme esa batería. ¿Dónde está el baterista aquí? ¿Está el baterista aquí? ¿Está trabajando? ¿Hay otro baterista? ¿Tú tocas la batería? No sé, tú tocas la batería. Mañana dices: pero ábranme esa cosa. Y te metes ahí y dices: yo hoy voy a ganar las peores batallas que tengo. ¿Cuáles son tus enemigos? Cuéntame uno de tus enemigos. ¿Cuál es en tu vida? ¿Qué problema tienes? Música secular. ¿Cuál es tu problema con eso? ¿Te gusta la música secular? Pero eso no es un problema, es un gusto. ¿Cuál es el problema? No, un problema que esté agobiando tu vida, tu familia, algo que digas es de vida o muerte. Porque lo otro, si conoces a Dios y te comprometes con Dios, se va a ir solito. El gusto por la música secular se va a oír cuando tengas gusto por la música de Dios. ¿Me cachas? Pero a mí me late que te gusta la música secular porque no le hallas mucho gusto a la música de Dios. Entonces hay que ser un poco más, ¿no es cierto?, definitivo. Pero ¿algún problema? ¿Cuál problema tienes? No de la iglesia, sino así. Nada. Dios mío, te envidio. Cambiemos un ratito de roles. Sí, nada del colegio, la universidad, nada. Trabajo. Tus viejos, tus papás. ¿Ah? Nada. ¿Alguien de ustedes tiene algún problema? ¿O estoy ya en el reino de los cielos? ¿Tú tienes problemas? Bastantes. ¿Cuáles? Salud, ¿no es cierto? Ñaño, imagínate pensando en esto. Mañana te subes y dices: Señor, no es con espada, no es con ejército, esto es con tu Santo Espíritu. Y te pones ahí. ¿Qué haces tú? ¿Cantas? ¿Tocas la batería también? Muy bien. Y cada golpe de la espada de Dios es con pandero, con trompeta y tambor. Cada golpe que le des ahí, le dices: híjole, Satanás, tú me trajiste este diagnóstico, esta enfermedad. Toma. Sí. Y deja que Dios haga su obra y que Dios venza. Mis hermanos, de eso se trata. Amén. Ay, mañana. Me manda el video, mi hermana querida, mañana, de cómo alaban a Dios. ¿Será posible? Diga, ¿cuál es su problema? Auditivo. ¿Ya? Ajá. Tú tocas ahí. Ruido. ¿Ya? Tienes que bajarle ¿qué? Oh, te frustras. Ok, ya. ¿Sí? Pues vamos a orar al final por tu audición o por la paz de Dios en tu corazón. ¿Sí? Y verán, ya vamos a hablar de eso. ¿Sí? Ya vamos a hablar de eso. Porque a veces nos volvemos muy también. Hay que guardar un equilibrio entre la parte musical y también entre la parte de la tarea, la misión que hacemos. Porque si yo hago que por no poder escuchar bien y por no poder esto, me frustro y me bajoneo, ¿no es cierto? Puede ser que esté afectando la parte, en cambio, del ministerio que estoy haciendo, donde yo tengo que poner equilibrio. Señor, no escucho bien ni nada, pero yo voy a guerrear. Y voy a pelear esta batalla. Y voy a tocar la guitarra como nunca antes la he tocado. Aunque no esté escuchando bien, mi enfoque está en ti, no en cómo se escucha, sino mi enfoque está en que hoy estoy peleando la batalla. Amén. Y veamos qué pasa. ¿Cuál es tu nombre, mi hija? ¿Tu nombre? Rosita. Ok, Rosita. Ya vas a ver. Al final oramos por eso. Siguiente, Adwin. Ok, ahora vamos a hacer una cosa. Póngase de pie. Y voy a pedir que cierren sus ojos. Cierren sus ojos. Dejen nomás las cosas ahí. Creo que estamos entre cristianos. Eso espero. Y cerrado tus ojos, quiero que le digas al Espíritu Santo, diga: Espíritu Santo, muéstrame ahora una característica de Dios con la que Él me ha marcado. Y quiero que lo pienses ahí, piénsalo. Mientras lo piensas, yo te voy a decir una pequeñísima historia. Mi hija hija tenía 13 años y estaba en el colegio. Yo siempre había dicho: Jehová Jiré, Jehová es proveedor. Pero nunca había salido esa palabra con autoridad de mi boca, hasta cuando ella tuvo que entrar al colegio. Yo tenía apenas $30 en mi mano para los zapatos del colegio. Y resulta que fui al almacén y estaba dándome las vueltas al almacén cuando mi esposa me dijo: pero también hay que comprarle los zapatos de parada, no solo los de deporte. Y yo le dije: solo tengo $30. Y nos pusimos a orar. Señor, no me alcanzas. Mañana entra clases. Si compro los unos, no tengo para los otros. Pero y el martes tiene que también ir con los de educación física. Señor, ayúdanos. ¿Y sabe qué pasó? Siga allí con sus ojos cerrados. Fui al almacén. Y cuando había decidido comprar solo los zapatos de caucho, los de educación física, la señorita me dijo: pero estamos de promoción, son 2x1. Y con esos $30 me llevé los 2 pares de zapatos. Cuando pasó eso, llegué a entender que Jehová es mi Jehová Jiré, mi proveedor. Al siguiente día, yo tenía que cantar la alabanza en mi iglesia. Y no sé cuántas veces grité y proclamé: mi Dios es Jehová Jiré. Y salió con tal autoridad, porque la noche anterior el Señor me mostró que Él es mi proveedor. Yo no sé qué Dios haya hecho en tu vida, pero quiero que lo pienses ahora. Algo debió haberse mostrado de Dios a ti, que tú puedes levantar la voz y proclamar y gritar fuerte esa característica de Dios. No te voy a pedir que cantes, no te voy a pedir nada, no. Quiero que levantes tu voz audiblemente y que proclames lo que Dios te mostró a ti. Lo que Dios te ha mostrado a ti. Lo que Dios es. Así que lo que voy a pedir ahora es: si ya tienes el nombre de Dios, ya tienes la característica de Dios que te ha marcado la vida, te voy a pedir que levantes tu voz y lo digas fuerte, que proclames en este lugar y que digas lo que Jehová es para ti, lo que Dios es para ti. Ok. Te pido en el nombre de Jesús, alaba su nombre y grítalo esta tarde. Cualquiera puede empezar.
1: Comienzo yo ya.
0: Jehová es mi sustentador. Jehová es mi sustentador. Mi Dios es sustentador. ¿Alguien más? ¿Alguien más? Amén. Tu proveedor. ¿Quién más? Paz. Jehová sana.
1: Jehová es quien me levanta.
0: Amén. Tu compañero, amén. Amén. Proveedor, tu ayudador, salvador, tu padre, alguien más, misericordioso. tu sustento. Le voy a pedir, con sus ojos cerrados, levante sus manos, por favor. Él está aquí. Él está aquí contigo. En el nombre de Jesús, permíteme transmitir lo que el Señor pone en mi corazón. Porque el Señor siempre me ha permitido sentir lo que Él siente. Cuando estoy en consejería, me da palabras y su sentir. Y lo primero que quiero que sepas que escucho de parte de Dios es gracias. El Señor te dice gracias. Gracias por sacar tiempo. Gracias porque en medio de tus problemas, tus dificultades, porque en medio de todo lo que haces, has sacado tiempo para este ministerio. Gracias. Gracias. A menudo no lo decimos, pero Dios es un Dios que agradece. Y ahora te invito que tú, con tus manos levantadas, le puedas decir también: Señor, gracias por tomarme en cuenta. Dígale: Señor, gracias. Hay gente que toca mejor. Dile: hay gente que toca mejor. Hay gente que canta mejor. Hay gente que ministra mejor. Pero en tu misericordia y en tu amor me escogiste. Dígale: gracias, gracias por haberme tomado en cuenta. Dígale: por tomarme en cuenta para subirme a ese altar. Y ahora entiendo, dígale, ahora entiendo que me permite subirme allá para proclamar audiblemente las virtudes y los atributos únicos tuyos, los atributos que te hacen grande, los atributos que te hacen el poderoso, los atributos que hacen que la gente en todo el mundo se congregue, los atributos que hacen que toda la gente te busque en espíritu y en verdad, los atributos únicos tuyos que te hacen el único Dios todopoderoso, el único Shaddai, el único Tzinkenu, nuestra bandera, nuestro estandarte, el único creador, el único que sustenta todo. Levante sus manos, no se canse, mi hermano. Por favor, solamente allí donde está, dígale: gracias, Señor. Y ahora dígale: es un privilegio servirte. Es un privilegio ser tomado en cuenta para este ministerio. No sé si te la sabes, pero quisiera que digas conmigo:

Gracias, Señor, en el nombre de Jesús. Amén y amén. Tome su lugar. ¿Alguien tiene un Dios grande? Dos. ¿Alguien tiene un Dios grande? Cuatro. Seguimos. Vamos, por favor, con el siguiente, es adoración. Ahora vamos a ver qué es la adoración. A ver, antes de pasar a eso, mientras abre Adwin la adoración, cuénteme, de la alabanza, ¿qué es lo que les quedó? ¿Qué es lo que más les quedó? ¿Qué les impactó? ¿Y qué es lo que van a poner en práctica mañana? A ver, por favor, dime. Proclamación, muy bien, ¿qué más? Se le alaba como Dios quiere. Verá, en la Biblia, esto me pasó a mí, en la Biblia hay versículos que dicen: alabad a Dios con salterio y arpa. No es con salterio, ya, sino con salterio, es un instrumento. Con salterio y arpa, con pandero y danza. Por mucho tiempo, yo nací en una iglesia. Ahora ha cambiado Iñaquito, pero Iñaquito era una iglesia que era muy tradicional. Y ahí aplaudir nomás era ya tenaz. Una vez los jóvenes hace muchos años aplaudieron durante el culto, y resulta que los pastores hicieron reunión pastoral para hablar sobre el aplauso. Imagínense cómo era, ¿no? Y peor, la danza, imagínense, difícil. Pero cuando empezaron los pastores a leer la palabra de Dios y encontrar que el salmista decía: alaben a Dios con pandero y danza, y decía con palmas, ¿no es cierto?, con gritos de júbilo y todo eso, empezamos a darnos cuenta que había maneras bíblicas de alabar a Dios que no las estábamos haciendo. Y estábamos en deuda con nuestro Dios, porque toda la escritura es inspirada por Dios. No solo lo que nos gusta, hay cosas que no nos gusta, pero toda la escritura es inspirada por Dios, por el Espíritu Santo. Y de pronto nos dimos cuenta que posiblemente estábamos dejando de alabar a Dios como Él quería, por querer alabarle como nosotros queríamos. Y eso es algo que hay que cambiar. Hay que ser bíblicos en la alabanza. Pero chévere. ¿Quién más? ¿Alguien más se quedó con algo de la alabanza que me pueda decir?

amén. Dentro de los beneficios de la alabanza, ¿no es cierto?, está alabar a Dios no como estoy yo, sino como Él es digno. ¿Alguien más? Excelente. Tenemos que conocerle a Dios para poder alabarle. Chévere, ¿qué les parece? ¿Está bien? Esto quiere decir que nos toca sacar cita con Dios. ¿Cuántos quieren sacar una cita con Dios? Tomarse un café con el Señor. ¿Ha visto que ahora está de moda, no? Tomémonos un café. ¿No es cierto? Cuando alguien quiere decirte algo, conversar de algo, tomemos un café, vámonos a un café. El mejor café que me he tomado es el café con el Señor, con Dios. Amén. Vamos ahora con la adoración. ¿Qué es adorar? Es, ¿qué dice ahí? Es un estado espiritual contemplativo donde el ser humano se sobrecoge maravillado, estableciendo una comunión íntima con una deidad. Esto está en la Wikipedia, está en el diccionario, ¿sí? En el diccionario dice, un estado espiritual. Imagínese que el ser humano, para definir adoración, habla de que es espiritual. Y esto está en un libro que no es espiritual, en el diccionario, ¿ok? En el diccionario dice que es un estado espiritual, contemplativo, donde el ser humano se sobrecoge maravillado, estableciendo una comunión íntima con una deidad. Si existiera un tipo de adoración a una persona, animal o cosa, la misma se considera ¿cómo? Porque dice que es un estado ¿de qué? Estado espiritual, contemplativo, de intimidad, ¿no es cierto? Entonces aquí viene el punto. Solamente Dios es digno de ser adorado. Alabanza puede haber a una persona, animal o cosa, y también se le alaba a Dios. Pero la adoración es exclusiva de Dios. Si usted adora a otra cosa, quiere decir que usted está haciendo de esa cosa un ídolo, ¿no es cierto? ¿Usted ha dicho a alguien, a alguna otra persona, te adoro? Ahí está. Los enamorados y las enamoradas. Mi amor, te adoro. Como no sabía, se lo perdono. Pero de hoy en adelante solo se le adora. Vaya, busque a esa persona y dígale, no te adoro. Sí, nunca más, nunca más. Amén. Ahora, siguiente, Edwin. Características de la adoración. Mire, la adoración, a diferencia de la alabanza, que tiene que ser congregacional, ¿no es cierto? La adoración puede ser íntima y o individual. Aquí la adoración es entre Dios y tú. Nadie más. La adoración solo es entre Dios y tú, ¿sí? Y la adoración es espiritual. A ver, cuando decimos íntima entre Dios y tú, y usted me va a preguntar, ¿y cómo le hacemos cuando estamos en la iglesia y decimos vamos a adorar al Señor? ¿No es cierto? Sí se ha preguntado, ¿no es cierto? Déjeme decirle que para el tiempo de adoración, usted tiene que promover a la persona que está adorando al Señor que se olvide de los que están alrededor. Yo puedo tener, en nuestra iglesia son como, ¿cuántos? 600 y pico, ¿no es cierto? Son como 600 personas que están ahí adorando a Dios. Y yo debo tener la habilidad espiritual para que, aunque estoy rodeado de tanta gente, ese momento sea solamente entre Dios y yo. ¿Sí? Entonces ahí es donde le digo al hermanito, a la hermanita que están al lado, háganse un lado, ¿no es cierto? Porque este tiempo es solamente entre Dios y yo. Es espiritual. ¿Por qué? Porque esto no se trata de declarar, ni proclamar, ni nada. Es de interiorizar. Ya vamos a hablar más de eso. Tercero, puede o no ser proclamada. La adoración puede ser dicha, como puede ser también callada. ¿Sí? Este es el momento, acuérdense.
de entrega de amor entre Dios y tú. Y puedes decirlo: te amo, Señor, te adoro, eres lo más grande de mi vida. Tú, no, tú sabes cuánto te quiero, ¿no es cierto? Puedo decirlo, pero otra cosa es, también puedo callarlo y solo pensarlo. ¿Ya? Pero lo estoy comunicando con Dios. Dios sí puede leer la mente, ¿sí saben? ¿No es cierto? Sí, el diablo no puede leer la mente. Es una característica solo. Verán, de paso, para que el diablo sepa lo que estamos pensando, él necesita escucharnos. Por eso tengan cuidado con lo que hablan. Cuando dicen: ay, cómo le odio. Entonces el diablo dice: oh, le odia. Voy a hacer cositas para que le odie más. El diablo te escucha. Cada vez que tú dices algo, ahí recién ahí se entera. Cuando tú no dices, por eso procura siempre que de tu boca salgan palabras de bendición, no de maldición, porque el diablo sabe. Es más, el diablo te conoce, verá, él siempre está alrededor de como león rugiente, ¿no es cierto? Él conoce hasta los gestos que hacemos. Cuando pasa alguien delante de ti y te cae mal, ¿qué haces? ¿Sí o no? ¿Y sabe qué hace el diablo? Le odia. Voy a hacer cositas. Así que tengan cuidado, mis hermanos. De paso, cierro paréntesis, ¿ok? Puede o no ser proclamada. Va más allá del conocimiento de Dios, ¿ok? Es como cuando tú dices: yo no solamente es que me cuentan de Dios, yo ya conozco a Dios. Yo oro, yo ayuno, yo leo la palabra, yo pongo alabanza, yo danzo, yo canto, yo hago un montón de cosas, ¿no es cierto? Pero va más allá de eso. Es un tiempo de un encuentro profundo con el Señor. Amén. Busca agradar a Dios en amor. ¿Sí? Juan 14:15, Jesús dijo: si me amáis, vea, la mejor muestra de amor que nosotros tenemos para el Señor, ¿sabe cuál es? No es cuando levantamos las manos y cantamos: te amo, mi Señor. Se acaba. No. La mejor expresión de amor a Dios es obedecer, guardar los mandamientos. La mejor adoración que tú tienes para Dios es cada vez que, si te toca elegir entre el bien y el mal, escoges el bien. No hay violines, no hay canciones, no hay teclado, no hay batería, no hay nada de eso. Solamente hay un compromiso del corazón en serle fiel a Dios. Y eso es adoración. ¿Qué tal? ¿Ustedes han adorado cada vez que les han dicho a esa bola de vagos: no quiero ir? ¿Por qué? Porque ustedes hacen barbaridades. No voy. No, a ver, qué aburrido, desde que te hiciste cristiano. Ya no se puede contar con vos. Aburrido, aleluya, pastorcito. Entonces, ¿qué me importa que me digan? ¿Qué? Yo amo a Dios, así que no me voy con ustedes, yo le obedezco al Señor. Uf, la mejor adoración que ustedes pudieron haber hecho. Cuando tus compañeritas te invitan y te dicen: vamos, ni se han de enterar los de tu iglesia, no van cristianos a esas. Y tú dices: no. Esa es la mejor adoración. Amén. Siguiente, la mejor adoración es la obediencia. Adoración y oración. Aquí hay una gran diferencia entre adoración y adoración. ¿Ya? A ver, mírenme acá antes de que se spoilee. Escuche. Hay una gran diferencia entre orar y adorar. ¿Cuál me puede decir usted la diferencia? ¿Qué es orar? ¿Qué es orar? Orar es conversar con Dios. ¿Sí o no? ¿Ya? Cuando tú te acercas: Señor, venía a decirte que te cuento. El chismoseo, ¿no? Te cuento, por si acaso no te hayas enterado, sin saber que Dios lo sabe todo, ¿no? Pero te cuento mi versión de los hechos.
resulta que mi mamá, y comienzas a contarle, ¿no es cierto? Estuve en el colegio y la verdad que, ay señor, ¿a qué profesor se le ocurre tomar prueba sorpresa? Todo es contigo, ¿no? Entonces, ay señor, y comienzas a conversar con Dios. ¿Sabe qué es lo único malo de nuestra oración? Que no le dejamos contestar. ¿Sí o no? Señor, vengo a contarte, verás, el otro día estuve yo, y no sé si te diste cuenta, chusa, pero verás, y mis amigas estaban, ay, sí, y apareció el susodicho. Y señor, ah, señor. Entonces, y comienzas a conversar y todo, y está el Señor como que, quiero contestar, o sea, una conversación es de doble vía, ¿no es cierto? Entonces, mis ñaños, la próxima vez que oren, den un tiempo para abrir también la Biblia, porque esa es la manera en la que Dios responde. ¿Sí? Entonces dice, voy a orar. Y iba a decir, mucho está. 10 minutos. Dice, no, mucho está. De los 10 minutos, habla 6 o 7. Y 3 minutos, abre la Biblia. Y a ver qué te responde el Señor. Pruebe. Pruebe. Ya dice, no, no, ya, 10 minutos, qué falta de espiritualidad. 11. Dice, voy a orar 20 minutos, media hora. Dividan el tiempo. Ya, porque dice, voy a hablar 20 minutos y 10 minutos le voy a dejar que Dios me hable a mí y que me responda. Porque a menudo es no, Señor Padre, gracias por los alimentos, gracias por este día, gracias porque yo sé que vas a estar conmigo en el nombre de Jesús. Amén. Y el Señor dice, y nada, tope. Y le dejan al Señor con, por favor, abran la Biblia y dejen que Dios responda. Amén. Entonces verán, orar es conversar con Dios, como cuando la pareja en el matrimonio discuten asuntos varios. El esposo y la esposa, ¿se han visto? ¿No es cierto? ¿Alguien ha oído las conversaciones de sus papis? Ve, mija, hoy creo que no nos va a alcanzar en este mes, así que más bien ya no vamos a salir a comer tanto afuera. Ni modo, tocó cocinar más acá adentro, porque no hay para salidas, no hay para esto, no hay para eso. Ay, ella dice, ay sí, pero los servicios básicos, el agua, la luz, el teléfono, eso sí tenemos que pagar. Están conversando, ¿sí o no? Están conversando de los hijos, están conversando, ¿no es cierto? Y conversan de la vida, de lo cotidiano. Conversación de la pareja, ¿no es cierto? Ahora, ¿qué es adorar? Es tener intimidad con Dios, como cuando la pareja matrimonial deciden ir a su recámara nupcial. ¿Ah? Y ya todos sabemos. Bueno, no todos. Los casados. Y ustedes también, bandidos, ¿no es cierto? Verán. El esposo y la esposa conversan de cosas cotidianas y eso es como si oráramos con Dios, conversamos. Acuérdense que nuestro Señor Jesucristo es nuestro esposo. Nosotros somos la novia. Eso dice la palabra, ¿no es cierto? La iglesia es la novia de Cristo. Entonces, el Señor Jesucristo, cuando nosotros oramos, conversamos con Él y le contamos las situaciones. Pero la adoración, mis hermanos queridos, es como cuando el esposo y la esposa, o sea, ya estamos entre gente grande, por favor. Si algún menor de edad, tápele los oídos. Entonces, es como cuando el esposo y la esposa se van a la cámara nupcial a tener relaciones. Recuerden, cuando el esposo y la esposa se juntan, que dice la palabra, que forman una sola carne. Cuando tú y yo adoramos a Dios, nos juntamos en espíritu. Y en la adoración, Dios que es espíritu se junta con mi espíritu vivificado por Él desde que soy salvo. Y nos hacemos un solo espíritu. Nosotros somos la novia, Jesucristo es el esposo. Y Él anhela tener los tiempos de intimidad con nosotros en la adoración, en este encuentro de espíritu a espíritu. ¿Alguien dice amén? ¿Crees que es así o no? O dime, yo no creo. Pero veamos lo siguiente, ¿no es cierto? Al adorar no hablaremos ni tocaremos temas que rompan la intimidad, solo nos amaremos, verán. ¿Qué les parecería si la esposa se va con el esposo, entran a la cámara nupcial,
están teniendo relaciones, ¿no es cierto?, íntimas, y de pronto en medio de las relaciones íntimas la esposa le dice: mi amor, pero no te olvides la cartera que vimos, o no te olvides del abrigo que me gusta. El esposo, ¿qué va a decir? Me está usando, ¿sí o no? Mis amados, aunque les cause risa, déjenme decirles ahora, principio espiritual: cuando adores, no pidas nada. La adoración no es para pedir, la adoración es para dar. En la adoración yo me junto con Dios para yo darle todo el amor y todo lo que yo tengo para Él como un presente de mi cariño por Él. No se pide. En la adoración no se pide, porque resultaríamos igualito que esta esposa, que quizás el Señor se siente y dice: ah, me vienes y me dices que me amas, que me quieres, que me adoras, que yo soy todo para ti. ¿Qué? ¿Para conseguir qué? Imagínense: te amo, mi Señor, se acaban las palabras, y el Señor: sí, mi precioso, solo me queda mi alma para cantarte. Y el Señor: ay, qué lindo que me canta, que me adora. Y después en el estribillo, cuando está ahí sonando el saxofón y toda la cosa: Señor, no te olvides, sálvame y ayúdame. Y el Señor dice: ¿cuándo será el día que vengas y que me dices que me amas, pero no para pedirme nada, sino solamente a decirme: te amo porque eres mío y porque eres mi Dios? ¿Qué tal? ¿Cuántos de ustedes son papás? No dije papas, sino papás. Papás. Tienen hijos, ¿no es cierto? ¿De qué edad tienes tu hijo? De 10 años. Ahí está, ves. Qué grande mi hijo. Ok. No sé si a ustedes les ha pasado, pero los papás me van a entender, y ustedes como hijos también de pronto. ¿Cuántas veces ustedes han visto que un hijo se acerca, ¿no?, y que te dice tu hijo: papi? Y dices: ¿qué, mi amor? Te amo, ¿no? Y entonces uno como papá agarra y le dice: ¿qué quieres? ¿No les ha pasado? Papito, babito, te quiero. No me lo reveló sangre ni carne, pero así es, ¿no es cierto? Pero imagínese ahora que usted va, le dice a papá: papi, te amo. Y usted dice: a ver, ¿qué quieres? Dice: no, papi, nada, solo vine a decirte que te amo. ¿Cómo creen que se siente? ¿Cómo te sentirías tú con eso? Derretido. ¿Y qué harías como papá? ¿Y le darías, si te pide algo? O aunque no te pida, ¿no es cierto? Aunque no te pida, aunque no me pida mi hijo algo, si viene y me dice que me ama porque me ama, yo estoy dispuesto a darle todo. Lo mismo pasa con Dios. En la adoración es cuando te acercas a Él y dices: Dios mío, te amo. Y el Señor como padre dice: ya, ¿qué me vas a pedir? Y tú le dices: nada, Dios, es que en verdad te amo con todo mi corazón. ¿Usted cree que Dios no se va a derretir y que Dios no va a decir: verás, no me has pedido nada, pero lo que hay en tu corazón te lo voy a conceder? Por eso la palabra del Señor dice: deleítate a sí mismo en Jehová y Él concederá las peticiones de tu corazón. ¿Sabes qué es deleitarse en Jehová? Te amo. ¿En qué? En Jehová, te amo. ¿Porque quiero algo? No, porque me deleito en ti. Eres lo más delicioso que puede existir en mi vida, Señor. Y Él concederá las peticiones de tu corazón. Así que ya saben, no le pidan nada, solo ámenle y adórenle. Amén. Esas caras de convencimiento. Ok.
Al adorar no hablaremos ni tocaremos temas que rompan la intimidad, solo nos amaremos. Siguiente, Adrián. Juan 4, el encuentro de Dios con la mujer samaritana. Si buscan ahí Juan 4. Si quieren, yo le puedo compartir, le comparten las láminas, pastor, a usted, y luego se lo pasa a su equipo, ¿le parece? Y lo hacemos así para que ustedes tengan todo esto, ¿ya? Verán, no sé si ustedes han leído este pasaje o no han leído este pasaje, el encuentro de Jesús y la mujer samaritana. A ver, levanten la mano los que se han leído. Ok, ya. Los demás, por favor, háganlo, ¿ya? Pero resulta que Jesús llega hasta Samaria, que era un territorio que los judíos no pisaban. Escuche con atención, los judíos no pisaban porque judíos y samaritanos no se podían ver ni en pintura. ¿Sí? Pero Jesús dice un día, me es necesario pasar por Samaria. Y los discípulos, me imagino, le quedaron viendo y le dijeron, Jesús, Samaria, nosotros somos judíos, ¿qué vamos a hacer en Samaria? Y resulta, y pongan atención, resulta que Jesús entra solito a Samaria. Y los discípulos dicen que se fueron a hacer compras. Sí, pero era porque no querían pasar por ahí. Y mire, allí se encuentra con una mujer samaritana. Jesús toma la iniciativa en todo encuentro de adoración. Cada vez que tú anheles encontrarte con Dios, déjame decirte que es el Espíritu Santo de Dios que dice la palabra, que Él pone el querer y el hacer por su buena voluntad. ¿Esto qué quiere decir? Que cada vez que tú quieres encontrarte con Dios en adoración, el Espíritu Santo es quien te lo pide, es Dios quien toma la iniciativa. Amén. Así como con la mujer samaritana, Dios te busca espiritualmente. Cuando comienza a conversar Jesús con la mujer samaritana, le dice, mujer, tengo sed, ¿me puedes dar de beber? ¿Sí se acuerdan o no? Les cuento ya y después lo van a leer. Pero dice, mujer, tengo sed. Y la mujer, que está con un cántaro y que salió al mediodía a coger con el cántaro el agua, le dice, oye, ¿y tú cómo siendo judío me pides a mí, que soy samaritana, que te dé agua? Porque los dos no nos podemos ver ni en pintura, ¿no es cierto? Entonces Jesús agarra y le dice, verás, mujer, si supieras quién es el que te está pidiendo el agua, ¿no es cierto? Tú no le negarías, porque entonces más bien tú me pedirías a mí que te dé a beber del agua de la vida, ¿sí? Y te daría a beber de un agua del cual tú no tendrías sed jamás. Y la mujer le dice, ah, no, pues entonces dame a beber de esa agua a mí para que no tenga sed jamás, y entonces ya no tenga que venir yo con el cántaro hasta este pozo a sacar el agua. Y ya les voy a decir por qué no le gustaba a ella ir al pozo a sacar el agua. Y entonces Jesús le dice, bueno, yo te puedo dar esa agua. Y ella le dice, pero si no tienes con qué sacarla, ¿no es cierto? Y él le dice, yo te voy a dar a beber de un agua que saltará para ti como ríos de agua viva. Básicamente ese es el resumen. Y ella le dice, ok, dame a beber de esa agua. Y cuando le dice, dame a beber de esa agua, Jesús le dice, ok, entonces anda, trae a tu marido. Y es como que la mujer le dijera, a ver, un ratito. Estamos hablando del pozo, estamos hablando del agua, estamos bien bonito, estamos hablando, ¿y por qué me tocas al marido? ¿No es cierto? Y ella le dice, no tengo marido. Y Jesús, que lo sabe todo, le dice, bien has dicho, no tengo marido, porque sí

con el agua del pozo, sino con qué, con ser saciado y con ser llenado espiritualmente. Amén. En la adoración Dios te confronta: ve y trae a tu marido, ¿no es cierto? Anda y trae a tu marido. ¿Y cómo le confronta el Señor? Le dice: ¿sabes qué, mujer? ¿Sabes por qué tienes sed en tu vida, en tu alma, en todo lo que eres? ¿Sabes por qué tienes sed? ¿Por qué? Porque te falta ¿qué? ¿Qué creen que le faltaba a la mujer? Si había buscado en 5 hombres y ahora estaba así, ¿qué buscaba la mujer? ¿Saciar qué? ¿Cuál era la sed? ¿Sed de qué? Amor. Busqué el amor en uno, busqué el amor en otro, busqué el amor en el tercero, el cuarto, el quinto, en 5 busqué el amor. Y ahora ya no me importa el amor, me toca estar con alguien para no andar sola. ¿Sí me explico? Y Jesús le estaba hablando de esto: yo soy el único que puede saciar tu sed. Y esta sed no se sacia de afuera hacia adentro, sino que brota de adentro como ríos de agua viva. Es decir, el Señor dice: yo te voy a dar de beber algo que te va a quitar esa sed que tú tienes. Y por eso le tocó el tango del marido, ¿no es cierto? Escuche, en la adoración Dios no avergüenza, sino que Dios restaura. Aunque le dijo: 5 maridos has tenido y el que ahora estás en un león libre, Jesucristo no lo dijo a ella para hacerle sentir mal, sino para decirle: hay un vacío en tu alma, yo lo quiero llenar, yo lo quiero saciar. Jesucristo en la adoración nunca te va a hacer sentir a ti, ¿no es cierto?, mal. No te va a hacer sentir que eres lo peor. En la adoración Dios se acerca a ti para restaurar y para sanar tu vida. ¿Lo crees? ¿No es cierto? Y en la adoración Dios sacia el vacío. Así que quiero preguntarte: si hoy Dios y Jesucristo estuvieran en este lugar y te dice: yo quiero llenar tu vacío, ¿a qué apuntaría en tu vida? Cierra sus ojos un rato. ¿Qué es lo que te hace falta? Para la mujer samaritana era el amor. ¿Pero qué no tienes tú? ¿Te falta que te valoren? ¿Sientes que en casa o tus compañeros te hacen a un lado, te excluyen? ¿Sientes que no eres importante? ¿O también te falta amor? Quizás vives en una casa donde nunca te han dicho que te aman, o te lo han dicho muy poco. Quizás en casa lo que más abundaron fueron los golpes, los insultos, y no puedes sacarte de la cabeza las palabras groseras que te hirieron y que te marcaron. Y hoy Jesús está aquí contigo y te dice: yo quiero saciar tu sed. O dime: sed de qué tienes. Analízalo ahí en tu corazón. ¿Qué te falta? ¿Qué no tienes en el alma? Tal vez no reconocen lo que haces, dices: hago tanto en mi casa, en la escuela, en el trabajo, hago tantas cosas y nadie me dice gracias. Pero quiero decirte, en el nombre de Jesús de Nazaret, hay uno que todos los días sale a buscarte y que todos los días te dice: yo puedo llenar tu vacío. Y tú le dices: ¿cómo, Señor? Ven y adórame. Ven y encuéntrate conmigo en lo íntimo. Ven y déjame abrazarte. Ven y déjame llenar tus vacíos. Ven y conóceme y mira que te quiero tener

a la sombra de mis alas, a mi abrigo. Yo quiero llenar tu sed y quiero llenar tu vacío. Si Dios tuviera que apuntar a tu necesidad, ¿qué sería? Adueño, asiente. Sigue ahí con tus ojos cerrados. Amén. Puedes abrir tus ojos. En la adoración, Dios se nos revelará. Sigue la historia y la mujer le dice: no me topes lo del marido, me parece que tú eres profeta, ¿no es cierto? Jesucristo se le revela a la mujer. La mujer, después tienen una conversación con ella y ella le dice: nuestros padres dicen que hay que adorar allá en Jerusalén, ¿no es cierto? Y los diré, nuestros padres dicen que hay que adorar en el monte, ustedes los judíos dicen que hay que adorar en Jerusalén. ¿Dónde mismo hay que adorar? Y comienzan a tener una conversación sobre la adoración, ¿no es cierto? Y Jesucristo le dice: mujer, mas la hora viene y ahora es cuando los verdaderos adoradores adorarán ¿a quién? Al Padre, en espíritu y en verdad. En la adoración Dios se nos revela, en la adoración Dios nos enseñará a adorar. Primero, Jesucristo le dice a la mujer: no es con formas, no es con métodos, no es de diferentes características. ¿Cuántos de ustedes para la adoración tienen a veces que ver YouTube como una guía? Yo, verán, en 40 años de ministerio he visto de, no de todo, pero de mucho. Y a veces yo encuentro que aquí se replican las mismas palabras, las mismas ideas que vemos en YouTube con los cantantes. Es más, he visto muchos Jesús Adrián Romeros, muchos Marcos Witts, he visto muchos Miel San Marcos, muchos Baracks, que creen que porque repiten lo que dice Barak en un video va a pasar algo aquí en el ambiente espiritual. Y déjenme decirle, lo que Dios le ha dado a Barak, lo que Dios le ha dado a Miel San Marcos, lo que Dios le ha dado a Marcos Guida, a Danilo Montero, a Jesús Adrián Romero o a esos cantantes, es de ellos. Dios quiere darte algo a ti porque tu sed va a ser saciada en Dios y hay algo nuevo para ti, es algo único para ti. A la mujer samaritana Dios le dio algo que era solo para ella. Amén. No es formas, no son métodos, no es arrodillémonos ahora en el nombre del Señor, levanten las manos ahora y hagamos esto. No. No se trata de eso la adoración. La adoración es en espíritu y en verdad. Cuando el espíritu de Dios, hay una canción preciosa que dice: cuando tu espíritu, Señor, ¿cómo es? Se toca con el mío y mi corazón estalla en adoración. ¿Qué dice? Te amo, mis. ¿Sí? Cuando tu espíritu se toca con el mío. Eso es adoración. Cuando nos conectamos con Dios. Bendito sea Dios. Amén. La adoración es ¿a quién? Al Padre. Pero muchos adoran lo que no saben. Y otra vez viene lo siguiente: solo podemos adorar a quien conocemos. Al que no conocemos, no. Hoy los verdaderos adoradores. Siguiente, Adwin. Cuando dice verdaderos, quiere decir que también hay. ¿Hay qué? Cuando dice la palabra los verdaderos adoradores, quiere decir que también hay falsos adoradores. Pero los verdaderos adoran a Dios ¿en qué? En espíritu y en verdad. Si usted no ha experimentado la adoración en espíritu, usted, mi hermano querido, no ha adorado. Y usted dice: ¿cómo se experimenta la adoración en espíritu? Mi hermano querido, es cuando le dice a Dios: aquí estoy. Y cuando dejas de lado absolutamente todo para encontrarte con el Señor en espíritu. Háblame, Señor, a mi espíritu.
Toca, Señor, mi espíritu. Ven, Señor, a mí en el nombre de Jesús. Amén. Dios anda buscando esos adoradores. En verdad, en espíritu es de espíritu a espíritu, y en verdad es a través de la palabra. ¿Sí? Nadie puede adorar si no es a través de la palabra del Señor. Es decir, si yo adoro solo en espíritu, hay un riesgo. Es que yo puedo hacer cosas que no sean bíblicas. Pero si adoro solo en la palabra, hay otro riesgo, que me vuelva tan bíblico que no experimento nada en el espíritu. ¿Sí me cachan? Entonces Jesús dice, para que sea una verdadera adoración, tiene que ser guiados en la palabra, pero dejando que se revele Dios en el espíritu. Eso es una verdadera adoración. Hay iglesias que solo dicen, no, a ver, cuidado el desorden, no, aquí somos bíblicos, amén por eso, y nunca dejen de ser bíblicos, pero si no dejan que Dios toque su espíritu, no están adorando. Pero hay otras iglesias donde todo es espiritual, y solo espiritual en la adoración, y cuando dice, ¿y dónde está eso en la palabra? No sé, pero yo siento que viene de Dios. No, en el orden, aun cuando hay algo en el espíritu, tiene que estar en la palabra del Señor, y ahí se adora en espíritu y en verdad. Amén. Porque dice Dios es, ¿qué es Dios? Espíritu. Y ve en su Biblia por favor ese versículo, es en el 23 creo, por ahí, Juan 4:23, déjeme ver, o si no 24. Y el siguiente, porque Dios es. ¿Con qué empieza ese espíritu? Con E mayúscula, ¿no es cierto? Porque habla del espíritu de Dios, ¿sí? Luego dice, porque Dios es espíritu y. ¿Y ese espíritu es con qué? Con minúscula. ¿Sí se dan cuenta? Porque Dios es espíritu y está con mayúscula, porque habla del espíritu de Dios, y dice, los que le buscan tienen que adorarle en espíritu, con E minúscula, porque habla del espíritu del hombre. Entonces la adoración es espiritual. Si no hay adoración espiritual, solo estamos haciendo karaoke. ¿Sí ha ido a un karaoke? No, ¿qué pasa, pastor? Yo cómo voy a ir a un karaoke. Un karaoke es cuando te ponen la pista, te ponen la letra y cantas. Si la gente solamente ve la letra, ¿no es cierto? Cuando la gente solo ve la letra, oye la música y canta, ¿qué están haciendo? Un buen karaoke. Pero para que sea adoración, ¿qué tiene que pasar? Tiene que ser espiritual. Cuando es espiritual, entonces es adoración. Amén. Dios se revela con toda su gracia. Dios impregnará su gloria en sus adoradores. Dios quita la vergüenza. Verá, dice la historia que la mujer, después de este encuentro con Jesús, ¿sabe qué hizo? Dice que dejó el cántaro. Y le voy a explicar qué era el cántaro. El cántaro de agua, la mujer lo estaba llevando al mediodía. Recién estuve por ahí en Israel. Me regaló el Señor ese viaje a Israel. Fue tenaz, ya les voy a contar el chisme completo. Pero me fui a Israel y al mediodía, en el desierto, al mediodía, todo el mundo se mete en la casa, o nos metíamos a algún lugar donde haya aire acondicionado, porque es terrible el calor. ¿Sí? ¿Cómo una mujer salía al mediodía llevando un cántaro a coger agua del pozo? ¿Por qué creen que lo hacía? ¿Por qué? ¿Para no qué? Vos eres mi pana. Para no ser juzgada, porque 5 maridos había tenido. Esa mujer tenía vergüenza de que el pueblo le vea, y entonces salía con el cántaro a la hora que nadie salía a coger agua del pozo, para que nadie le vea, le juzgue, porque era la que había tenido 5 maridos.
Y ahí sacaba el agua del pozo y se lo llevaba a escondidas, que nadie me vea, porque yo soy esa mujer que nadie ama. Pero cuando se encuentra con Jesús, la mujer le dice: a nosotros nos han dicho que va a venir un hombre que es el Mesías. Y Jesús le dice: ese hombre soy yo. Así le dice a la mujer. Y cuando le dice eso, dice que la mujer dejó el cántaro, es decir, dejó su vergüenza. ¿Y sabe qué hizo esta mujer? Fue la primera mujer que proclamó y evangelizó a los samaritanos. ¿Qué tal? La que no quería que le vean por vergüenza, ahora era la que se paraba en la plaza a predicar, y muchos creyeron en que Jesucristo era el Mesías. ¿Qué le parece? ¿Cuántos de ustedes conocen a Jesús? Amén. Amén. ¿Cuántos de ustedes conocen a Jesús? ¿Por cuánto tiempo lo conocen? Toda la vida, pastor. Yo nací aquí. Se hicieron a un lado la silla para que mi mamá me dé a luz. Toda la vida he sido cristiano. Te quiero hacer una pregunta. Un encuentro de Jesús con esta mujer, se acabó la vergüenza y salió a predicar. ¿Cuánto tiempo tiene que pasar para que empieces a hablar de Jesús a la gente que está junto a ti? Le voy a dar una clave. ¿Sabe por qué la mujer habló con Jesús? Porque creyó que realmente conoció al Hijo de Dios y al Mesías. ¿Sabes por qué tú y yo a veces nos callamos? Porque no creemos. Digan nomás. ¿Cuántos de ustedes han ganado una persona para Cristo en los últimos 3 meses? 6 meses. Un año. Hace 2 años. ¿Y ustedes me van a decir que son adoradores?

Ayer conversé por una videollamada con mi sobrina y su hijo de 12 años. Y por la videollamada les prediqué a Cristo y aceptaron al Señor los dos. Mi sobrina y su hijo. ¿Sabe por qué? Porque yo creo tanto en Jesús que yo sé que si no les hablo a ellos, tanto mi sobrina como mi sobrina y su hijo, yo sabía que se iban a ir al infierno. Si eso no hay en nuestra mente, ¿de qué ministerio de adoración podemos hablar? ¿Estamos o no en deuda? Quiero que cierre sus ojos, por favor. Estamos por terminar la parte del taller. Y solo quiero decirte esto, ñaño, ñaña. Lo que yo quiero dejar en ustedes es lo siguiente: este ministerio de alabanza y adoración no tiene nada que ver con la música. Este ministerio de alabanza y adoración tiene que ver con ser verdaderamente hijos de Dios. Dejar de jugar, ser cristianos y convertirnos en verdaderos cristianos. Que cuando la gente mire a los que están cantando, cuando la gente mire a los que están tocando allá adelante, no puedan decir son músicos, sino decir son hijos de Dios. Yo lo único que he orado por ustedes en este par de días antes de venir acá es: Señor, permíteme que al hablar de tu parte, el Espíritu Santo toque y sacuda sus corazones de tal forma que se den cuenta que no nacieron para tocar o cantar, sino que nacieron para alabar y adorar, que es totalmente diferente. Por eso quiero pedirte que ahí donde estás, si crees que el Señor el día de hoy, a través de este taller, ha hablado a tu corazón, te ha sacudido completamente y te está pidiendo algo distinto, te está diciendo: quiero algo diferente de parte tuya, quiero que cambies tu manera de ver el ministerio, tu manera de ver la iglesia, tu manera de ver el mundo espiritual. Si eso ha sucedido, yo te voy a pedir, en el nombre de Jesús, que te pongas de pie y que le digas: Señor, perdóname, hoy entiendo y quiero cambiar. Si es así, ponte de pie en el nombre del Señor. Si Él ha hablado hoy a tu vida, bendito sea Dios. Y ahora te voy a pedir algo más. Te voy a pedir que vengas hasta acá adelante, todos, como un equipo. Vengan hasta acá adelante.

Le voy a pedir cerrados sus ojos. Cierren sus ojos. Y si te la sabes, la canta. Si no te la sabes, medita en las palabras de esta canción. Le voy a pedir que levante sus manos. Cierre sus ojos, diga.

con mis manos levantar, levante sus manos hacia el cielo, bien arriba, levántelas. Me presento ante ti hoy, mi Señor, para recibir de ti, para recibir de ti la fuerza y el poder. La

siga con sus ojos cerrados y vamos a hacer un pacto esta tarde con el Señor. ¿Qué le parece? En la iglesia del pacto vamos a hacer un pacto. El Señor el día de hoy solo me mandó con un mensaje. No se trata de música, se trata del corazón. Hay una cosa que Dios no puede tener de nosotros a menos que nosotros se la demos. Todo lo demás le pertenece a Dios, todo lo demás le pertenece a Dios. Aún nuestra vida le pertenece a Él, y Él puede quitarnos la vida cuando Él quiera. Pero hay una cosa que Él no la quita, sino que nosotros se la tenemos que dar. ¿Y sabe qué es? Es el corazón. Dios no puede tener tu corazón, pero Dios espera que tú le des tu corazón. Y hoy te pido que en el nombre de Jesús y como un pacto delante de nuestro Padre, si está en ti, yo te pido que le entregues tu corazón. ¿Y qué es entregar tu corazón? Es decirle: Señor, mi espíritu, mi alma y mi cuerpo son tuyos. Así que te pido en el nombre de Jesús, si tú deseas entregarle el corazón al Señor, te voy a pedir ahí donde estás, junto conmigo, puedas tomar tu lugar de rodillas y decirle: Señor, mi corazón es tuyo. Si quieres entregarle tu corazón, póstrate delante del Señor y de rodillas dile: aquí estoy, en el nombre de Jesús. Si lo haces, le estás diciendo: Dios, renuncio a mí y todo lo que soy es tuyo. Renuncio a mí, toda mi vida es tuya, mi corazón es tuyo. Y quiero que ahí con tus ojos cerrados le entregues toda tu vida. Déjate abrazar por Él, déjate cobijar por Él el día de hoy. Esto es adoración. Deja que tu espíritu se conecte con el Espíritu de Dios. Déjate tocar por Él y entrégate en espíritu y en verdad. Dile: Señor, perdóname las tantas veces que te he fallado. Perdóname porque no he estado viviendo como tú quieres. Perdóname porque he estado haciendo cosas que no he debido hacer. Perdóname, Señor, porque he tenido compañías que no debía tener. Dile en el nombre de Jesús: perdón, Padre. Hoy me entrego una vez más en espíritu y en verdad, Señor. Perdóname por no ser el hijo, la hija que debía ser. Por no ser el padre, la madre que debía ser. Por no ser el hermano, la sobrina, el tío que debía ser. Señor, perdóname por no ser el compañero de trabajo, el compañero, la compañera de mis amigas, Señor, que debía ser para guiarles a ti. Te pido perdón, Señor, por haber escondido, Señor, la fe en ti, por haberte escondido a ti, por no haberte contado, Señor, haberte proclamado delante de mi casa, delante de mis compañeros, Señor. Hoy asumo el compromiso y declaro en el nombre de Jesús que mi mejor alabanza, mi mejor adoración será contarle a todo el mundo que tengo un Rey Todopoderoso, que tengo un Padre amoroso en el cielo, un bendito que me bendice y que me guarda. Y ahora dile: Señor, toma mi corazón. Lo rindo completamente a ti. En el nombre de Jesús.
Gracias, Señor. Gracias, Señor. Te voy a pedir que te pongas de pie ahora. Y te voy a pedir que mires a alguien que esté al lado. Y que le des un fuerte abrazo. Y dile: ayúdame a crecer. Ayúdame a ser una mejor adoradora, un mejor adorador. Enséñame con tus actos cómo adorar a mejor al Señor. Amén. Vamos a hacer una pausa y después vamos a tener un tiempo de alabar y exaltar al Señor y adorar al Señor. Amén. Dios les bendiga. Amén.

0: Muy buenas tardes, hermanos, que el Señor les bendiga. Un saludo cordial y la bienvenida a los hermanos que se han sumado a esta hora de la tarde. Hemos tenido 2 horas de bendición con nuestros hermanos del Ministerio de Alabanza y vamos a seguir con este tiempo programado para esta tarde. Así que yo quiero invitarle que nos pongamos en pie. Vamos a orar, a poner este tiempo en las manos del Señor, un tiempo de poder adorarle, de poder cantarle al Señor y sobre todo una manera también de compartir la palabra del Señor por medio de la alabanza. Así que quiero invitarle para que podamos orar y podamos poner este tiempo en las manos del Señor. Bendito Padre, te damos gracias. Gracias por este tiempo que estamos compartiendo, Señor, como hermanos en Cristo. Gracias por cada una de las personas que tú has permitido, Señor, que el día de hoy puedan estar con nosotros compartiendo tanto el taller como también este tiempo de alabarte, de adorarte, Señor, que vamos a tener para juntos, Señor, como un solo pueblo, como hijos tuyos, Señor, levantar nuestra voz y proclamar tu grandeza, proclamar tu amor, proclamar el poder que tú tienes, Señor. Queremos adorarte, queremos alabarte, Señor, pero que seas tú a través de tu Espíritu Santo tomando control de este maravilloso tiempo. Ponemos en tus manos, Señor, que seas tú el que dirijas y que seas tú el que permita, Señor, que pase lo que tenga que pasar en esta tarde. Gracias, Señor, por cada uno de los hermanos que hoy nos visitan de las diferentes congregaciones, Padre. Gracias por permitirnos compartir como un solo pueblo. Te lo pedimos, Señor, en el maravilloso y precioso nombre de Jesucristo nuestro Señor. Amén. Y quiero en esta tarde, una vez más, darle la cordial bienvenida a nuestro hermano, el pastor Tony Tamayo, que está con nosotros. Así que nuestro hermano estará encargado de este tiempo y quiero pedirles, hermanos, que vengamos un poquito más acá adelante. Estamos como los estudiantes que están a la puertita para fugarse ya de las clases. Así que venga más acá adelantito para que los que aún van a seguir llegando un poquito atrasados puedan ubicarse en la parte de atrás. Así que voy a recibirle una vez más al pastor Tony Tamayo, que estará con nosotros ministrando alabanza en esta tarde. Pastor.
1: Que el Señor nos bendiga esta noche. Solo a 2 nomás. Que el Señor nos bendiga. 4. Estamos contentos de estar acá. Pero en verdad, mis ñaños, vengan acá adelante. Eso, vean, sigan el mal ejemplo de estos 2. Eso. Vengan, vengan. Chévere. Es más, vamos a orar por los que están adelante. Así que usted está allá atrás, no sé. Se va a perder la bendición. Amén. ¿Cuántos creen que estamos delante de un Dios vivo? Dígale al hermano que está a su lado, hoy hay libertad para hablar, alabar a Dios. Dígale, ahí hay libertad. Eso, al otro lado también dígale, hoy hay libertad. Al de atrás también, hay libertad. Muy bien, vamos a exaltar al Señor. Vamos ahí con la alabanza. Y hoy... Esa no creo que sea. Eso, muy bien. ¿Cuántos vinieron esta noche para darle gloria al Señor?

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Eso, con tus manos ahí. Juan hermoso, eso, eres Jesús. Son tus palabras, eso, es tu amor.

a ti que sos. Dígale, como una corona de espinos, te hiciste rey por siempre. 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

dígale. Te doy gloria, gloria, dile. 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Que se oiga afuera.

Aleluya. La palabra dice que Él es digno de suprema alabanza. Él es digno de toda la gloria, todo el honor. Cierre sus ojos, levante sus manos un ratito allí. Dígale: toda gloria, todo honor, todo poder, toda autoridad al Hijo de Dios. Al Hijo de Dios. A mí. En la ecualización, quítale un poco de bajo. A la pista, en la ecualización, quítale bajo. Vamos a tomar su mano. Eso. Del canal de la pista, ahí.

¿Cuántos transformados hay esta noche? ¡Ay, sus manos, sus manos! Dígalo otra vez. Yo quiero ver. Dígalo.

transformados. Arriba, arriba ahí. Fuerte. Arriba las manos. Arriba.

fuerte aplauso a Cristo. Si eso es para Cristo, dalo fuerte, dalo fuerte, dalo fuerte. Creo que vamos mejor con el sonido. Eso, en eso vamos. Si me regalan mi agüita, estaba por ahí. Eso, mija, gracias. Buenas noches con todos. Con algunos ya nos conocemos. Levanten la mano los que estuvieron en el taller. Eso, muy bien. Los que no estuvieron en el taller, levanten la mano. Muy bien. Solo presentarme nada más. Soy el pastor Tony Tamayo. Canto al Señor desde hace 40 años. Arranqué esto cuando tenía 13 años de edad. Y déjenme decirle que lo mejor que me ha podido pasar en la vida es cantarle al Rey de Reyes y Señor de Señores por todo este tiempo. Predicar su palabra y sobre todo hacer que la gente se encuentre con Él y sea salvo por la gracia de nuestro Señor. Amén. Ese es nuestro anhelo, nuestro deseo. Así que vamos a seguir adorando al Señor y cantando su nombre. Edwin, vamos a ver qué.

0: ¿Cuántos tienen un rey poderoso? Díganlo.
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¿Cuántos saben que Jesucristo es el Rey de Reyes y el Señor de Señores? Arriba las manos, ahí.

levanten sus manos, dígale. Hosana, hosana, hosana, rey. Arriba, arriba, hermanos.

0: Levante sus manos ahí donde está. Cierre sus ojos un ratito, levante sus manos. Este es un tiempo de encuentro con Dios.
1: Hola, hola.
0: Este no es un concierto. Este es un tiempo de encontrarnos con el Padre amoroso.
1: Hola, hola.
0: En el nombre de Jesús. Un tiempo de adorarle. Un tiempo de exaltarle. Un tiempo de decirle: vengo a ti, te necesito. Vengo a ti, porque sin ti me muero. Eres el más importante de mi vida.

¿Cuántos creen en Dios en este lugar? ¿Alguien cree en Dios? Levante su voz y dígale: yo quiero levantar a ti mis manos. Levante sus manos, dígale.

Habrá alguien que ame con todas sus fuerzas al Señor. Cierre sus ojos, levante sus manos. Dígale: Señor, aquí estoy. Te amo con todas las fuerzas de mi corazón, con todas las fuerzas de mi ser. Estoy aquí porque tú te mereces toda la gloria, toda la honra, toda la alabanza. Levante como nunca antes su voz. Dígalo.

Y ahora dígale, yo creo en ti, Jesús, y en lo que harás, y en lo que harás.

El salmista dice: alzaré mis ojos a los montes. ¿De dónde vendrá mi socorro? Mi socorro viene de Jehová, el que hizo los cielos, el que hizo la tierra. Mi hermano, no dará tu pie al resbaladero, ni se dormirá el que te guarda. He aquí, no se adormecerá ni dormirá el que guarda a Israel. Mi hermano, mi hermana, Jehová es tu guardador. Jehová es tu sombra, tu mano derecha. El sol no te fatigará de día, ni la luna de noche. Jehová te guardará de todo mal. Él guardará tu alma. Jehová guardará tu salida y tu entrada desde ahora y para siempre. ¿Alguien dice aleluya? Aleluya. Aleluya. ¿Alguien ama a Cristo? Bendito sea el Señor. Le voy a pedir una cosa. Tome su lugar un ratito antes de seguir cantando y alabando. ¿Alguien es feliz con el Dios que tiene? Solo tres. ¿Alguien es feliz con el Dios que tiene? Mi hermano querido, este salmo es un salmo muy particular. Estuve hace 2 meses más o menos, estuve en Israel y pude visitar, bueno, le voy a contar el chisme completo, ¿ya? ¿Le cuento el chisme completo o no? Eso, a usted que no le gusta. Hace 3 meses estuve viendo yo en mi oficina allá en la iglesia, estuve viendo un video. Y en el video aparecía Marcos Witt, estaba Danilo Montero y también Luis Enrique Espinosa, ¿sí? Son tres cantantes de adoración muy famosos. Y ellos estaban en Israel, en el video de YouTube. Y yo estaba viéndolo y decían ahí en el video: no, estamos aquí. Como son mexicanos, decían: no, pues estamos aquí, ¿no es cierto? Y vamos a cantar y vamos a grabar nuestro disco. Y yo los veía. Y verá, puse pausa el video y miré al cielo ahí en la oficina y dije: Señor, ¿por qué ellos pueden ir a Israel y yo no puedo ir a Israel? O sea, tuve una envidia santa. Y verá, yo estuve ahí y miré eso y yo mismo me reí. Yo dije: ah, ¿cómo le voy a decir eso a Dios? ¿No es cierto? Ni que Dios quisiera llevarme a Israel. Hermano querido, 2 días después recibo un mensaje en mi teléfono de WhatsApp. Creo que es el retorno de acá, el parlante de acá, el retorno creo que está muy, muy ahí fuerte. Entonces resulta que me llega un mensaje al WhatsApp y decía ahí: hola mi Tony querido, te quería decir que si quisieras ir a Israel. Y cuando yo veo eso, veo quién me manda, y era una hermana de la iglesia mía que no la había visto siquiera en unos 10 años. Y entonces yo le pongo: no, típico, nosotros para dudar somos campeones. Entonces, le puse yo, digo: no bromees. Me dice: no, yo trabajo en la embajada de Israel y hay 3 cupos para 3 pastores del Ecuador, dice, para ir a Israel, con todos los gastos pagados. Entonces, verá, mi hermano, yo le digo: ¿segura? Y me dice: sí, aquí estaban dando los nombres de algunos pastores. Y yo le dije a la cónsul, le dije: yo conozco a un pastor, se llama Tony Tamayo, y dice, ¿y sería bueno que él se vaya a Israel? Mi hermano querido, yo en son de broma le molesté a Dios, diciéndole: ¿por qué yo no? Y yo, cuando recibí esta noticia, sentí que Dios en voz de broma me dijo: ahora te mando. Y mi hermano, me llegó la invitación y me fui a Israel. ¿Qué le parece? 14 horas un vuelo.
ya no sabía cómo sentarme en el avión. Pero quiero decirle que en una de esas visitas a algunos lugares, fuimos a visitar la casa, las ruinas de la casa del rey David. Y en esas ruinas, usted si se da cuenta, alrededor hay un montón de montañas. O sea, la casa está metida en un montón de montañas. Y cuando uno lee este salmo, mi hermano amado, dice el salmista: alzaré mis ojos a los montes. Eso quiere decir que el salmista lo escribió en su casa, mirando todas las montañas, y dice: ¿de dónde vendrá mi socorro? Ahora quiero decirle otra cosa. Cuando en esa época, cuando un pueblo se asentaba, siempre se asentaba en el valle, no en las montañas, sino que el pueblo se asentaba en el valle, siempre rodeado de montañas. ¿Para qué hacían esto? Como protección. Pero también, ¿no es cierto?, corrían el riesgo de que si eran custodiados o asediados por otros pueblos, no tenían a dónde ir porque estaban rodeados de montañas. Pero cuando ellos estaban ahí, había protección porque nadie los veía, a menos que desde arriba ya los hubieran ubicado. Pero cuando el salmista escribe esto, lo que está declarando es: alzaré mis ojos a los montes. ¿Y por qué dice de dónde vendrá mi socorro? Porque cuando el pueblo enemigo venía a tratar de poner ya guerra contra los que estaban en el valle y estaban por enfrentarse, casi siempre, mi hermano, el pueblo amigo o el pueblo que podía ayudarle a este que estaba siendo atacado venía desde las montañas. Y entonces lo que el salmista dice es: alzaré mis ojos a los montes. Seguramente de los montes va a venir el ejército que me va a ayudar a vencer. Pero cuando el salmista dice: alzaré mis ojos a los montes, ojalá asome algún ejército, ojalá asome algún aliado que me ayude, el Espíritu de Dios le dice al salmista: tu socorro no viene de los montes, tu socorro solo viene de Jehová. Y quizás esta noche es lo que yo quiero dejar en su corazón. Me gusta que usted es un pueblo adorador. Se le nota nomás a usted. No sé si todos los que vienen a la iglesia son así, pero a usted sí le noto que cuando canta, canta de todo corazón. Y eso es alabanza y eso es adoración. Pero quiero decirte una cosa: cuando alguien venga a poner sitio contra ti, cuando algo venga a tratar de derribarte, y cuando diga tu corazón y tu alma: ¿de dónde vendrá mi socorro? A veces vemos a los montes. A veces buscamos en un diagnóstico médico, buscamos a un doctor. A veces nosotros buscamos en problemas financieros a un buen emprendedor que nos ayude a poner un emprendimiento. O buscamos un préstamo, o buscamos una ayuda financiera de alguna manera, ¿sí o no? Y cuando ponemos nuestras miradas al cielo y a los montes: ¿de dónde vendrá mi socorro? ¿Quién podrá ayudarme en esta situación? Hoy el Señor te dice: tu socorro no vendrá de ningún hombre ni de ninguna cosa creada. El Señor dice: tu socorro soy yo, Jehová de los ejércitos. Amén. Mi hermano, hace un año y medio nos fuimos con mi esposa donde un doctor, una doctora. Y mi esposa, tan bella, ella preciosa, es mi esposa, es lindísima. Estábamos los dos juntos y mi esposa le dice: doctora, mi esposo ya tiene 51 años. Le regresé a ver y le digo: no hace falta decir la edad. Dice: doctora, a él nunca le han hecho una colonoscopía ni una endoscopía, ¿por qué no le manda? Le volví a ver, dije: ¿qué mal te he hecho, mujer? Y me dijo: porque yo he sabido que ya a los 51 años ya hay que hacerse la colonoscopía y la endoscopía.
Entonces, la doctora bien mandada por mi esposa. Ahí dije, mi esposa no solo me manda a mí, sino a todo el mundo. Fue un chiste, mi hermano, si no lo entendió ya. Entonces, ya va por allá el chiste. Entonces, resulta que la doctora me mandó a hacer la colonoscopía. ¿Usted sabe lo que es una colonoscopía? ¿No sabe lo que es la colonoscopía? Mejor, no pregunte. Mi hermano, le meten una sonda por la parte de abajo, como yo digo, de Detroit, la parte de atrás, y le meten esa sonda y le ven con una cámara todo su intestino grueso y le investigan para ver si es que no hay algo malo, ¿no es cierto? Y entonces ahí es donde yo digo, ya perdí lo invicto. Le decía, pastor, ¿para qué le trajo ese señor? Entonces, y verá, cuando terminamos el examen, porque también le mete otro tubo que es por la boca, esa es la endoscopía, y le revisa, ¿esa sí le han hecho? ¿O sí sabe qué es? No, tampoco. Le meten un tubo por aquí, pero lo bueno es que le hacen todo dormido, ¿no? Gracias a Dios. Y resulta que cuando recibimos los resultados, mi hermano querido, hace un año y medio, me salió que yo tenía un pólipo que estaba malo. Y me dijeron, usted tiene un carcinoide, es decir, cáncer al colon. Me salió eso. Al haberme sacado, me dicen que el cáncer se quedó impregnado un poco en el intestino. ¿Eso qué quiere decir? Que tenía que esperar yo 3 meses a que me vuelvan a hacer otro examen y cortarme un poco más para ver cómo queda. Y resulta, mi hermano querido, que esos días para mí fueron terribles. Yo no sé si usted ha recibido un diagnóstico de estos, pero si lo ha recibido, quiero decirle, le entiendo y sé lo que se siente cuando no puedes leer la letra chiquita de lo que te dieron el resultado. Porque mi esposa apenas leyó, dijo, oh, y yo dije, ok. Y cuando yo leí, no podía leer, porque ya sabía que era algo malo. Y resulta, mi hermano querido, que fueron los días más oscuros que pude haber vivido. Porque es un diagnóstico donde te dicen, tienes una enfermedad que te puede matar. Y resulta, mi amado, que ahí fui a mi habitación y comencé a decir el Salmo 121. Señor, hoy alzo mis ojos a los montes. ¿De dónde vendrá mi socorro? Fui donde los médicos, me hicieron exámenes, un montón de cosas inimaginables. Y resulta, mi hermano querido, que lo único que me ha sostenido en este tiempo es saber que mi socorro viene de Jehová. Mi hermana, mi hermano, tu esperanza en los peores momentos se sabe dónde está cuando pasas de esos momentos. ¿Sí o no? Y verá, en mi iglesia me han dicho, pero ¿cómo es que tú, a pesar de este problema, mantienes la alegría, sigues haciendo relajo? Porque si me conociera usted, mi hermano, mejor que solo estoy una tarde nomás aquí, sino. ¿Por qué sigues manteniendo eso? Y le dije, porque mi socorro viene de Jehová. Porque dice la palabra, Él es el que hizo los cielos, Él es el que hizo la tierra. Y me gusta la palabra cuando dice, no dará tu pie al resbaladero. Cuando usted está subiendo una montaña, escucha, una montaña en Israel, que son montañas de arena, es fácil pisar y de pronto se va el pie para allá. Ese es un resbaladero. Pero la palabra dice, con Jehová no dará tu pie al resbaladero. No te vas a resbalar. Lo que avanzaste no vas a retroceder. Porque he aquí, no se adormecerá. ¿Sabe qué? A veces pensamos que Dios se ha dormido. A veces pensamos que Dios se le escapó y que nos olvidó, y que de pronto lo malo que estamos viviendo
simplemente es porque Dios no estuvo ahí o porque Dios cerró los ojos o miró a otro lado. Pero quiere decirte ahora que Jehová no se adormecerá, ni tampoco se dormirá, porque Él te guarda. Ahora la pregunta es: si Dios no se adormece, si Dios no se duerme, ¿por qué me pasó esto a mí? ¿No es cierto? ¿Por qué estoy viviendo esto? Y quiero decirte en el nombre del Señor, es porque Dios no solamente responde las bendiciones con un sí, sino que a veces Dios dice también no. Y a veces dice, espera. Señor, quiero estar sano. Y Dios te puede decir no. Y tú dices, ¿por qué, Señor, eres tan malo? No, no, no, no. Ponga atención. El que te guarda hoy ha dicho no, porque ese no te va a hacer un mejor hijo de Dios. Usted no tiene idea los cambios que ha habido en mi vida desde ese momento. La vida se me trastornó, se me trastocó. La vida es diferente desde que yo sé que cuando Dios permitió mi enfermedad, también permitió que en muchas áreas de mi vida yo sería más que vencedor. Siento que soy mejor que antes. Usted dice, chusa, ¿cómo sería antes? Pero quiero decirle en el nombre del Señor, tu Dios no se ha adormecido ni se va a dormir, porque Él es el que te guarda. Él es tu sombra, tu mano derecha. Y el sol te podrá fatigar de día, pero la luna no te va a fatigar de noche, porque Él ha decidido que tu salida y tu entrada Él le está bendiciendo. ¿Tú lo crees? Yo voy a cantar un canto ahora, pero yo quiero que usted cierre sus ojos. Y que usted le diga al Señor, tú eres mi respirar. Tú eres mi respirar. Y que si estás atravesando momentos de dolor, ahora tú puedes decir, yo te anhelo, Señor. Si tú estás pasando momentos de dolor, déjame decirte, bienvenido al club. Yo también estoy ahí. Y eso es lo lindo de ser un pastor, ¿no es cierto? Como somos nosotros los pastores transparentes. Yo no vine para decirte que soy un superhéroe. Yo vine para decirte que mi Dios es mi superhéroe. Y que si estoy de pie, es porque su mano me sostiene, su espíritu me alienta y puedo caminar en victoria a pesar de los problemas. Así que cierre sus ojos mientras yo entono esta canción. Si usted se la sabe, cántela en su corazón. Pero quiero decirle, Dios es tu respirar. Dios es tu respirar. Dios es el que te sustenta. Dios es el que te sostiene. Hoy no vine a dar un concierto, yo vine a decirte, Él está contigo. Nunca te ha dejado, nunca te ha desamparado.

0: está contigo, Él está ahí contigo.
1: Tú eres mi pan, Señor. Él es tu alimento, Él es tu sustento diario.

estado. Si han sido tiempos difíciles, tiempos complicados, yo te voy a pedir que te pongas de pie un ratito ahí donde estás y dígale: aquí estoy, Señor, aquí estoy. Dios te bendiga, Dios te bendiga. Dígale: aquí estoy, yo te anhelo, yo te busco, yo te necesito. Que Dios te bendiga. Si alguien más ahí donde estás esta noche, en el nombre de Jesús, si has estado diciendo: alzaré mis ojos a los montes, ¿de dónde vendrá mi socorro? Tu alma ha estado diciendo: necesito socorro, necesito ayuda. Esta noche, en el nombre de Jesús, el Señor te dice: yo soy tu socorro, yo soy tu pronto auxilio, yo soy el que te sostiene. No dará tu pie al resbaladero. Yo no me duermo, yo no me adormezco. El Señor te dice: aquí estoy. En el nombre de Jesús, en el nombre de Jesús. Quiero decirte que cuando el pueblo alaba a Dios, suceden cosas maravillosas. Dios quiere hacer cosas maravillosas en ti. Dios quiere cambiar tu historia. Yo no sé si Él pueda decir esta noche: voy a quitar lo que estás viviendo. Pero lo que sí sé es que esta noche vino Él a decirte que en el mundo tendréis aflicción, pero tranquilos, Jesucristo venció el mundo. Él te sostiene. En el nombre de Jesús. Y te voy a pedir que por favor, si necesitas oración esta noche, ven hasta acá adelante, por favor. Ven hasta acá adelante. Permíteme orar contigo. No orar por ti, sino orar contigo. Así que los que están de pie, vengan hasta acá adelante, por favor, con confianza. Vamos a orar juntos. Yo no soy de los que ora por los demás. Yo soy de los que ora con los demás. Y si alguien más necesita encontrarse con Dios, permítame que juntos nos encontremos con Él. Mire, yo en mi iglesia siempre les digo a mis hermanos, en son de broma, y siempre les repito, les digo: si yo soy su pastor, todo les faltará. Pero si Jehová es tu pastor, nada te faltará. Cierre sus ojos y venga a Cristo. Venga a Cristo. En el nombre de Jesús. Venga a Él. La palabra del Señor dice que el Señor Jesucristo tenía por costumbre siempre preguntar algo: ¿qué quieres que te haga? Porque como es Cristo, Él es un caballero. Jesucristo no es de los que dice: ah, yo quiero sanarte, yo quiero tocar. No, no, Él siempre pregunta: ¿qué quieres? Así que lo que estamos haciendo aquí adelante es encontrándonos con Él para poder expresarle de qué necesitamos socorro. ¿Te parece? Solo extienda sus manos hacia arriba y dígale: Señor, tú conoces mi condición, tú conoces mi vida, tú conoces lo que estoy atravesando, tú conoces lo que está pasando en mi vida, tú sabes cuál es mi necesidad, tú sabes cuál es la situación que me tiene despierta hasta de noche. Solo tú lo sabes. Pero esta noche también yo creo, en el nombre de Jesús, que tú eres la respuesta. Que tú eres la respuesta. Que tú eres el mismo de ayer, hoy, y lo serás por los siglos de los siglos. Yo vengo a ti. Y vengo solo a ti, Señor. Porque la palabra de Dios dice que solo tú tienes palabras de vida, la vida eterna. Dígale: el enemigo vino para robar, matar y destruir, pero tú viniste para que yo tenga vida y tenga vida en abundancia. Señor, en el nombre de Jesús, levante su mano derecha
extiéndala, extienda su mano derecha y dígale: Señor, dígale: Hijo de David, Hijo de David, Hijo de Dios, ten misericordia de mí en el nombre de Jesús. Dígale: necesito un toque tuyo, necesito que tú vengas a mí en el nombre de Jesús. Señor, yo te pido, Jesucristo, ten la bondad, ten la misericordia de tocar a mis hermanos de uno en uno en el nombre de Jesús esta noche. Señor, sé tú su ayudador, sé tú su sustentador, sé tú su libertador, sé tú, Señor, su sombra a su mano derecha, Señor, en el nombre de Jesús. Aunque pase, Señor, por las aguas, tú dijiste no se ahogarán, por el fuego no se quemarán. Señor, tú eres su guardador, castillo, roca fuerte, el Dios del sustentador, en el nombre de Jesús. Levante, levante su mano y dígale: Señor, en el nombre de Jesús, aquí estoy. En el nombre de Jesús.

Escucha con atención y dile a tu alma, escucha, alma mía, escucha, dígale. Jehová es tu pastor. No lo repita, escuche usted y guarde esto en su corazón. Jehová es tu pastor y nada te faltará. En lugares de delicados pastos te hará descansar. Junto a aguas de reposo te pastoreará. Mi hermano, Él confortará tu alma. Te guiará por las sendas de justicia, solo por amor de su nombre. Aunque andes en el valle de sombra y de muerte, no temas, porque Él está contigo. Su vara y su cayado te van a infundir aliento. Ya tiene una mesa preparada delante de ti, en presencia de todos esos angustiadores. El Señor está ungiendo tu cabeza con aceite, tu copa está rebosando. Ciertamente el bien y la misericordia te van a seguir todos los días de tu vida, y en esta, la casa del Señor, vas a morar por largos días. Yo quiero pedirle al pastor que pase acá adelante un ratito. Si me permite, quiero orar por su pastor. Su pastor sintió en el corazón invitar a este siervo. Y yo lo único que puedo hacer en este lugar es honrar y bendecir la vida de alguien que el Señor ha llamado a su servicio. Quisiera que abra sus ojos un ratito. Mire acá adelante. Yo nunca hago lo que yo quiero. Yo hago lo que Dios me manda. Y quiero que mire a este varón. Yo antes, hace 3 años, no entendía mucho el pastorado. Yo decía, el pastorado es demasiado alto. Decía yo, porque el buen pastor la vida da por las ovejas. ¿No es cierto? Y solo con verlo ahora en la tarde al pastor, me doy cuenta que este pastor hace de todo. Le veo en el sonido, le veo arreglando, le veo haciendo esto y le veo corriendo por todos los lados. Y entonces yo, que ahora entiendo lo que es ser pastor, solo quiero bendecir a este siervo. Y quiero decirle algo, mi hermano. Si alguna vez usted está en desacuerdo, no le parece algo, alguna cosa, tenga la bondad, con todo el amor del mundo, acérquese a su pastor y dígale, pastor, con todo el amor, estoy en desacuerdo, pero quiero decirle algo. Jamás podría faltarle el respeto o hacer algo malo en contra del pastor que Dios ha puesto para guiarme. Sí, verá, porque no somos perfectos, pero Dios es perfecto. Y si Él puso esta autoridad acá, es porque Dios sabe qué es lo que esta iglesia necesita para caminar derecho. Verá que yo ni siquiera he conversado con el pastor de nada, pero siento en mi corazón que usted tiene que abrazar más al pastor, porque el pastor muchas veces abraza tanto a las ovejas, pero ¿quién abraza?

sea, estaría bueno que unas 4 o 5 ovejas de vez en cuando se junten para cobijar al pastor y hacerle saber que lo que él está haciendo no es en vano. Padre, en el nombre de Jesús, como un servidor de tu reino, hoy, Señor, quiero servir a un guerrero tuyo. Quiero bendecir, Señor, y servir honrando a este varón. Tú me muestras esforzado y valiente, no ha claudicado, aún en los peores momentos, como él es, simplemente ha inclinado su rostro y ha orado a tu nombre. Y te ha dicho, tú eres mi socorro. Señor, yo te pido que lo guardes de todo el mal, que lo cuides y le protejas. Como dice el Salmo 3, Señor, tú, Jehová, eres alrededor de él. Tú eres su gloria y tú eres el que levanta su cabeza. Que no tema, Señor, a esos 10 millares de gentes que pudieran poner sitio contra él, porque tú estarás con él todos los días de su vida. Te pido, Señor, una unción fresca para él, algo nuevo, algo que, Señor, le haga saber que vienen nuevos tiempos. Y yo quiero decirle, pastor, en el nombre de Jesús, los mejores días del ministerio suyos no son los del pasado. Los mejores días de su ministerio están por venir. Gracias, Señor, en el nombre de Jesús. Amén y amén. Gracias por traerme, pastor. Amén. Y antes de despedirme, quiero que vengan todos los que están atrás también, vengan. Venga ahí, pastor. ¿Cuántos quieren guerrear espiritualmente? Uy, solo 2 nomás, mejor ya me voy. ¿Cuántos les gustaría guerrear espiritualmente? Me voy a subir acá porque usted va a necesitar ese espacio. Verá, ¿lo hacemos o no lo hacemos? Igual, pastor, ya me voy, ya no me han de ver. Escuchen, hoy aprendimos con los chicos de la alabanza que a Dios se le alaba no como uno quiere, sino como a Dios le gusta. Híjole, los amenes bajaron. A ver, a Dios no se le alaba como a uno le gusta, sino como a él le gusta. Y hay salmos en los que dice que alabemos a Dios con salterio y arpa, con danza, júbilo, ¿no es cierto? Y entonces a Dios le gusta así. Quizás esto no lo volvamos a repetir, pero el día de hoy yo quiero que le alabe a Dios como a él le gusta. ¿Sí? Así que dígale, Señor, libérame con tu Santo Espíritu y permíteme. ¿Qué dice Alvarado? ¿Ya? Y vamos a alabar al Señor. Mándale, ñaño. Hoy vamos a guerrear en el Espíritu. Hoy tus enemigos van a caer en el nombre de Jesús. ¿Lo crees? Sí, si lo crees, levante sus manos, cierre sus ojos y diga, en el nombre de Jesús de Nazaret, tomamos autoridad sobre todo principado y potestad, en el nombre de Jesús, y declaramos que el poderoso de Israel se levanta como gigante para vencer y pelear nuestras batallas. Nuestros enemigos caen ahora en el nombre de Jesús. Y tú te levantas, Señor, en el nombre de Jesús. Alguien dice.